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1: Así es, se comunica con todos esos recuerdos que habitan en ti, con los éxitos que oyes aquí en La Voz de la Nostalgia 1530 AM, el corazón de la radio. Hemos iniciado esta hora de programación con una excelente canción, Si me dejas ahora, de José José, 7 de la noche con 12 minutos.

7 de la noche con 15 minutos, la voz de la nostalgia, 1530 AM, el corazón de la radio. Oíamos Con el viento a tu favor de Camilo Sesto.

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1: Y el dial que siempre te acompaña es 1530 AM, porque sí, somos ese corazón romántico, el corazón de la radio, la voz de la nostalgia. 7:19 p.m. Oíamos No sirvo para estar sin ti, de Rocío Dúrcal.

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1: Éxitos como el que estábamos oyendo, Otro día más sin verte, de John Secada, 7 de la noche, 25 minutos.
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1: Y en esas horas saludamos también a nuestros oyentes que reportan sintonía y solicitan sus canciones a través de nuestra línea 305-473-7772. Hola, buenas noches.
3: Hola, Viviana, buenas noches, ¿cómo estás?
1: Hola.
3: Espero que te encuentre muy bien, Viviana.
1: Gracias.
3: Viviana, por favor, me colocas la canción de la señora Ana Gabriel.
1: ¿Ana Gabriel?
3: Esa que dice, qué poco hombre.
1: Qué poco hombre, sí.
3: Bueno, Viviana, muchas gracias. Que esté muy bien. Una buena noche. Bendiciones.
1: Igual para ti, que estés muy bien, Edwin. Él es Edwin David, que hace también su solicitud, porque así facilito a través de nuestras líneas. Ustedes envían su canción, el nombre de la canción que desean oír, aquí en La Voz de la Nostalgia, el corazón de la radio.

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1: 7:33 y llegamos al momento de disfrutar de los tres a la vez. Tres a la vez que fueron solicitados por una de nuestras oyentes en Aranjuez, ella es Olga González, a quien le enviamos un fuerte abrazo, y ha dicho que quiere oír sus tres canciones de uno de sus artistas favoritos, que sé que es un artista favorito de muchos de nuestros oyentes. Así que póngase cómodo en su casa o en el lugar en donde esté, en las actividades que esté desempeñando. Ya tiene la mejor compañía que la voz de la nostalgia, 1530 AM, el corazón de la radio, los tres a la vez.
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0: Los Tres a la Vez, con este gran artista invitado por Olguita, sí, Olguita González desde Aranjuez. Sandro de América, la primera canción, Penumbras, después oímos París ante ti, y con la que terminamos Los Tres a la Vez, La Juventud se va. 7:43 p.m.
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0: Y quiero saludar a una de nuestras oyentes que también hace la solicitud de su canción en estas horas de la noche. Me dice, el poema es Contemplarte de Palito Ortega. Quiere oírla, así que con todo gusto, Luz Giral, para ti también, para que disfrutes en esta noche en la compañía de La Voz de la Nostalgia, el poema es Contemplarte.

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2: Una canción que definitivamente nos toca el corazón a todos.
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2: El poema es Contemplarte, de Palito Ortega, con Jenny Ortega. 7:48 p.m. Y quiero saludar a más de nuestros oyentes, sí, que hacen la solicitud de sus canciones. En estas horas quiero saludar a Ana María del barrio Alfonso López, quien solicita una canción. Se llama Nuestra Historia de Amor, de Claudia de Colombia, y que en realidad es una historia de amor que a ella le recuerda su propia historia con su esposo, quien ya no está en este momento. Ya él viajó, obviamente, como decimos por ahí, se nos adelantó, y ya ella, cada canción que oye de esas que le gustaban a su esposo y que enmarcan esa historia de amor que ella vivió con él, pues las oye también aquí en La Voz de la Nostalgia, y hoy programa esta linda melodía. Para ti, Ana María, un saludo gigante, nos alegra muchísimo tenerte en la sintonía, y un abrazo en la distancia desde La Voz de la Nostalgia, 1530 AM, el corazón de la radio.

0: Y con esta canción, Quieren Matar al Ladrón, de Cacho Castaña, saludamos a Daniel Bedoya, quien la ha solicitado. Él está en el barrio Caicedo, disfrutando de la excelente música de La Voz de la Nostalgia, lo que nos dice, y bueno, solicitó esta canción. Con este tema, quiero decirles que tengan una excelente noche. Nos alegra muchísimo que disfrutan de la programación que tenemos en La Voz de la Nostalgia, 1530 AM, el corazón de la radio. Soy Viviana González, quien les acompaña desde las horas de la tarde, 2 de la tarde, hasta este momento, siempre bajo la dirección y programación de Juan Felipe Tobón. Invitación porque llega Nostalgia Estelar de 8 a 9 de la noche y luego continuamos con toda la programación habitual de los 1530 AM, el corazón de la radio. Así que esa es la invitación para que sigan con nosotros aquí en La Voz de la Nostalgia.
1: Esta es la hora en La Voz de la Nostalgia. Son las 7 con 57 minutos. 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
1: Hi friends, how nice it's been with you today. Enjoying the best collection of classics in this everlasting night. Story Nostalgia, Classics Forever.
2: Hola mis amigos, qué agradable es compartir con ustedes disfrutando la mejor colección de clásicos en esta noche sublime. Nostalgia Estelar, clásicos por siempre.
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1: My name is Edgar Loaiza, taking you again to the world of classics in this amazing night.
2: Mi nombre es Edgar Loaiza, llevándote al universo de los clásicos en esta noche maravillosa.
1: It's 1986. This melody was written by Bill Steinberg and Tom Kelly. It received a Grammy Award nomination for Best Female Pop Performance.
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1: Jacinda Lauper will listen her true colors.
2: Esta melodía fue escrita por Bill Steinberg y Tom Kelly. La canción recibió una nominación al Grammy por Mejor Representación Vocal Femenina. Ella es Cyndi Lauper, escuchamos sus colores verdaderos.
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Ahora sientes ganas de llorar o reír con los clásicos que cambiaron la historia de tu vida en Nostalgia Estelar. Let's remember a song featuring Flashdown, the American Romantic, a drama film from 1983. Let's enjoy Cheese Maniac. Recordamos una canción de 1983 presentada en la película Baile Rápido. Ella es una maniática.

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0: 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Nunca dejes de soñar, te conectas a nuestros clásicos por siempre en Nostalgia Estelar. It's 1988, it's George Michael from his album Faith, Let's Enjoy One More Try. Es el año de 1988, eres George Michael from his album Faith, disfrutamos una vez más.
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0: This song was by Bill Steinberg and Tom Kelly. It's 1987. The American rock band made it number one in US and Canada for their album Bad Animals Alone. Esta película fue escrita por Bill Steinberg y Tom Kelly. Es el año de 1987. La agrupación norteamericana Heart la convirtió en número uno en Estados Unidos y Canadá. De su álbum Malos Animales, recordamos la canción Solo.

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2: It's 1984, we remember Cool and the Gang. From their album Emergency, Let's Enjoy, Cherish. Es el año de 1984. Recordamos a la agrupación Cool and the Gang de su álbum Emergencia. Disfrutamos la canción Cari.

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3: My name is Edgar Loaiza. It's been marvelous counting on you tonight. Thank you so much for being with us. Mi nombre es Edgar Loaiza. Ha sido genial, extraordinario contar con ustedes en esta noche. Mil y mil gracias por estar con nosotros.
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3: Let's finish our program tonight with a classic from 1984. The song narrates the singer's sleep into the world of nightlife, living among the creatures of the night. She's Laura Branigan singing You Take My Self Control. Finalizamos nuestro programa hoy con un clásico de 1984. La canción narra un viaje hacia el mundo de la noche, viviendo entre las criaturas nocturnas. Ella es Laura Branigan cantando Me Quitas el Control.

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1: Esta es la hora en La Voz de la Nostalgia. Son las 8:58. 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

0: Esta es la hora en La Voz de la Nostalgia. Son las 9 con 12 minutos. 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

0: Esta es la hora en La Voz de la Nostalgia. Son las 9 con 20 minutos. 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

0: Esta es la hora en La Voz de la Nostalgia. Son las 9:32. 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
2: Esta es la hora en La Voz de la Nostalgia. Son las 9 con 40 minutos. 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

0: Esta es la hora en La Voz de la Nostalgia. Son las 9:50. 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
2: El juego del resorte. El juego del elástico, también conocido como el juego del resorte, es un juego tradicional latinoamericano que se originó en el altiplano bolivariano. Los niños de los juegos originarios jugaban con tripas de llama en lugar de un elástico. Los colonos españoles adoptaron las reglas del juego y las transmitieron a los mestizos. Consiste en que dos personas sostienen el elástico con las piernas, separándolas para dejar espacio en el medio para que otro jugador salte. Los jugadores realizan diferentes ejercicios, según la modalidad del juego y posiblemente al ritmo de la canción. Gana el jugador que cometa menos errores y alcance el nivel más alto de saltos.
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0: Esta es la hora en La Voz de la Nostalgia. Son las 9 con 58 minutos. 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

Esta es la hora en La Voz de la Nostalgia. Son las 10 con 10 minutos. 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

0: Esta es la hora en La Voz de la Nostalgia. Son las 10 con 22 minutos. 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

0: Esta es la hora en La Voz de la Nostalgia. Son las 10 con 31 minutos. 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

Esta es una de las muchas historias que suceden conmigo. Primero, fue el susto cuando lo de León aquel. Después, era prohibido fumar y me encontré con dinamita. Todo eso sin contar el tremendo impacto que me llevé con la historia de la chica del gorro.

0: Bueno, ustedes me perdonan, pero ahora yo me voy. Existen mil muchachas que quieren salir conmigo, pero todo es por causa de mi cacharro, ¿sabe? Voy. Bye. Chao.
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0: Esta es la hora en La Voz de la Nostalgia. Son las 10 con 41 minutos. 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
1: Esta es la hora en La Voz de la Nostalgia. Son las 10 con 50 minutos. 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
2: ¿Quieres saber qué opinan los turistas de Medellín?
3: Durante mis años de vida he llegado a la conclusión de que el propósito de esta es buscar un sueño y cumplirlo. El mío lo encontré en Colombia. Dios nos ha armado con dones, con talentos, con gustos, con intereses. ¿Y cuántos de nosotros pasan toda la vida sin perseguirlos? La mayoría por miedo, otros porque no sabemos cuánto la gente hablará mal de nosotros. Hace algunos años fue la primera vez que me atreví a compartir con la gente que me iba a Colombia para perseguir un sueño. Me decían que no se podía, que me iban a matar o que me iban a secuestrar. Menos mal, no les hice caso. Terminé viviendo los mejores años de mi vida y los momentos más felices. Hay algunos que dicen que solo estoy en Colombia porque los colombianos tratan mejor a los extranjeros que a sus propios paisanos. Puede ser, pero rápidamente me di cuenta de una cosa en Colombia, y es que la gente colombiana en realidad es mejor que yo. En mi país me criaron con la mentalidad de conformarme, en lugar de echar pa'lante o lograr grandes cosas, pues solo eran para los afortunados o privilegiados. En cambio, en Colombia me inspiraron. Me revelaron que yo podía ser mucho mejor de lo que yo mismo pensaba. Sean mis talentos, mi potencial, mi manera de trabajar, de disfrutar la vida, de relajarme un poco, de tener fe en Dios a pesar de los problemas, y de aprovechar y disfrutar hasta de los momentos más difíciles de la vida. Sencillamente por estar rodeado por gente mejor que yo, me han inspirado de ser mejor todos los días, pero lo más importante, de amar a mi prójimo mejor.
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0: Esta es la hora en La Voz de la Nostalgia. Son las 11 con un minuto. 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
4: Desde Armenia Quindía reportando sintonía. Muchas gracias y estaremos en contacto. Buena programación. Bendiciones.
5: Buenas tardes. Cuando ya son aquí en Venezuela las 12 y 21 minutos del mediodía, quiero aprovechar el momento para desearles a los amigos de La Voz de la Nostalgia en los 1530 kHz de la onda media. Allá en Medellín, la pasen de lo mejor. Un abrazo.
6: Les habla Gloria de aquí de la vereda de Tiquiribí, Loma del Guamo. Dios me los bendiga. No me había comunicado con ustedes porque se me dañó las redes sociales, entonces no, ni WhatsApp tenía, pero bueno, nuevamente con ustedes. Dios me los bendiga. Si son tan amables y me colocan ese tema que dice Corazón Mágico de Diango. Ese que dice, corazón, ¿qué le has hecho a mi corazón? Muchas gracias, los quiero mucho, Dios y la Virgen los guarde.
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0: Esta es la hora en La Voz de la Nostalgia. Son las 11 con 10 minutos. 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

0: Esta es la hora en La Voz de la Nostalgia. Son las 11 con 21 minutos. 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

0: Esta es la hora en La Voz de la Nostalgia. Son las 11 con 41 minutos. 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

0: Esta es la hora en La Voz de la Nostalgia. Son las 11 con 50 minutos. 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
1: 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Objetos que nos facilitaron la vida desde nuestra infancia. Y te los recuerda Juan Felipe Tobón.
2: El refajo cola y pola. Cola y pola es una bebida colombiana que combina la cerveza y la cola y que se conoce popularmente como refajo. Fue creada en 1993 por la cervecería Bavaria. El refajo es una bebida fermentada que surgió en Colombia a finales del siglo XIX y a principios del siglo XX. Se creó como una alternativa al consumo excesivo de guarapo y chicha, que era poco higiénica. La palabra pola se usa en el lenguaje coloquial para referirse a la cerveza. En 1910, Bavaria lanzó una cerveza llamada La Pola, en honor a la heroína colombiana Policarpa Salavarrieta. Cola y Pola es un refajo con bajos niveles de alcohol, 2% de alcohol por volumen. Es una bebida refrescante que combina el sabor amargo de la cerveza con lo dulce de la cola.
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0: Esta es la hora en La Voz de la Nostalgia. Son las 11 con 57 minutos. 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
3: Muy buenas tardes, La Voz de la Nostalgia, 1530 de la M, dos que aparecen, uno. Por favor, me complace con el una balada de Pimpinela con nudo en la garganta y un bolero con... Javier Solís, el loco, muchas gracias. 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

0: Esta es la hora en La Voz de la Nostalgia. Son las 12 con 10 minutos. 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

0: Esta es la hora en La Voz de la Nostalgia. Son las 12 con 20 minutos. 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

0: Esta es la hora en La Voz de la Nostalgia. Son las 12 con 33 minutos. 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

0: Esta es la hora en La Voz de la Nostalgia. Son las 12 con 40 minutos. 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

0: Esta es la hora en La Voz de la Nostalgia. Son las 12 con 51 minutos. 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
1: 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Y te los recuerda Juan Felipe Tobón.
2: El disquete. El disquete es el medio de almacenamiento magnético que se utilizaba para guardar datos en computadoras. También se le conoce como floppy o disco flexible. Es un soporte extraíble y estaba compuesto por una lámina circular de material magnético y una cubierta de plástico. Se desarrolló por primera vez en 1971. Se empezó a utilizar ampliamente a finales de la década de los 70, pero estuvo en su apogeo en los años 90, con más de 5,000 millones de unidades vendidas en todo el mundo.
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0: Esta es la hora en La Voz de la Nostalgia. Son las 12 con 58 minutos. 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
4: Hola, muy buenas tardes para todos los oyentes de esta emisora tan bonita. Hace un tiempo los escucho desde el norte de España, en el País Vasco, en Vitoria. Soy Hernando de Ibagué y me encantaría poder escuchar un par de canciones, El Niño y el Canario y...

0: del cantor.
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0: Esta es la hora en La Voz de la Nostalgia. Es la 1:10. 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
1: Esta es la hora en La Voz de la Nostalgia. Es la 1:21. 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
4: Si este tema musical hace mucho tiempo no lo escuchabas, es porque La Voz de la Nostalgia no existía.

0: Esta es la hora en La Voz de la Nostalgia. Es la 1:32. 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

0: Esta es la hora en La Voz de la Nostalgia. Es la 1:42. 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

0: Esta es la hora en La Voz de la Nostalgia. Es la 1:52. 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
1: ¿Quieres saber qué opinan los turistas de Medellín?
2: Bueno, es un país latinoamericano donde la gente es muy buena, bonita. Me encanta el acento y son muy cálidos.
3: Son muy cálidos. Oye, ¿te gustaría conocer Colombia algún día?
2: Por supuesto.
3: ¿Sí? ¿Qué ciudad te gustaría visitar?
2: Todas.
3: O sea, ¿te gustaría hacer un tour completo por allá por Colombia? Por Oye, ¿y qué opinas de los hombres colombianos?
2: Bueno, yo creo que como todos, en todos lados, pues los hombres son... Hay buenos, guapos.
3: ¿Y el acento? ¿Qué tal el acento?
2: Sí, te enamora.
3: ¿Verdad que ya el acento es un plus, no?
2: Sí, ya, ese es el primer paso.
3: Ya que diga, ¿qué más puedes, mor? Ya caíste. Exacto.
2: Saludos a todos los colombianos, que Dios los bendiga.
3: Y que visiten acá Veracruz.
2: Sí, que visiten Veracruz, hay muchos lugares hermosos en Veracruz también.
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0: Esta es la hora en La Voz de la Nostalgia. Es la 1:57. 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
4: Muy buenas tardes, amigos de La Voz de la Nostalgia, desde Manizales, Pedro Antonio Jiménez. Saludo muy cordial, felicitándolos por esa programación extraordinaria. A solicitarles una canción de José Luis Rodríguez el Puma, que conozco desde siempre. Seguimos en sintonía de la emisora romántica de Colombia, La Voz de la Nostalgia. Desde Manizales, Pedro Antonio Jiménez.
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Esta es la hora en La Voz de la Nostalgia. Son las 2 con 13 minutos. 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

0: Esta es la hora en La Voz de la Nostalgia. Son las 2 con 23 minutos. 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

0: Esta es la hora en La Voz de la Nostalgia. Son las 2 con 31 minutos. 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

0: Esta es la hora en La Voz de la Nostalgia. Son las 2:41. 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

0: Esta es la hora en La Voz de la Nostalgia. Son las 2 con 50 minutos. 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
2: Mamá es, como he dicho, de la República Dominicana y ahí también se ve mucha diferencia entre pobre y muy rico. 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O sea que hay una diferencia enorme. 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

0: Esta es la hora en La Voz de la Nostalgia. Son las 2 con 59 minutos. 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
2: Buenas, soy Juan David y estoy escuchando La Voz de la Nostalgia. 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
3: ¡Chao! Me ocurrió hace pocos días, al llegar a la estación, yo subía, ella bajaba, la miré y me miró.
4: Ding dong, ding dong.
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5: A mí la verdad, ¿sabes quién me gusta?
6: Leo Dan.
7: ¿Leo Dan?
6: Sí.
7: Uy, a mí también.
6: Sí. Sí.

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0: Esta es la hora en La Voz de la Nostalgia. Son las 3 con 10 minutos. 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
2: Esta canción fue escrita para ella. De ella es el

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0: Esta es la hora en La Voz de la Nostalgia. Son las 3 con 23 minutos. 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

0: Esta es la hora en La Voz de la Nostalgia. Son las 3 con 31 minutos. 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

0: Esta es la hora en La Voz de la Nostalgia. Son las 3:42. 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

0: Esta es la hora en La Voz de la Nostalgia. Son las 3 con 50 minutos. 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
1: 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Objetos que nos facilitaron la vida desde nuestra infancia. Y te los recuerda Juan Felipe Tobón.
2: Baygon. Baygon es una marca de insecticida que fue creada por la farmacéutica alemana Bayer a mediados del siglo XX. En 2003, Bayer vendió la marca a SC Johnson's. En 1967, Bayer introdujo Baygon. En 1975, Baygon presentó su primer aerosol superficial para eliminar cucarachas, garrapatas y otros insectos rastreros. En 2002, las ventas de Baygon superaban los $372 millones anuales. En 2003, Bayer vendió la marca a SC Johnson & Johnson.
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0: Esta es la hora en La Voz de la Nostalgia. Son las 3:59. 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
2: Muy buenas tardes, la voz de la nostalgia, 1530 de la M, dos que aparecen, uno. Por favor, me complace con el una balada de Pimpinela con nudo en la garganta y un bolero con Javier Solís, El Loco. Muchas gracias. 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

0: Esta es la hora en La Voz de la Nostalgia. Son las 4 con 11 minutos. 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

0: Hola, mi amor.
1: Hola.
0: ¿Cómo estuvo esa clase de hoy?
1: Bastante bien. ¿Llevas mucho tiempo esperándome?
0: Un poco, pero te quiero mucho, mi amor.
1: Sí, pero por favor, apúrate que pueden vernos.
0: Bueno, pero ¿hasta cuándo vamos a seguir ocultando lo nuestro? Es que no te das cuenta.

0: Esta es la hora en La Voz de la Nostalgia. Son las 4 con 21 minutos. 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

0: Esta es la hora en La Voz de la Nostalgia. Son las 4:31. 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

0: Esta es la hora en La Voz de la Nostalgia. Son las 4:42. 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

0: 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Esta es la hora en La Voz de la Nostalgia. Son las 4:50. 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
1: ¿Quieres saber qué opinan los turistas de Medellín?
2: Cuando yo estoy fuera de Medellín, cuando estoy fuera de Antioquia, la gente me dice, los colombianos me dicen, los de Medellín son gente presuntuosa, se creen el ombligo del mundo, creen que todo gira alrededor de ellos, se quieren independizar, no son solidarios. En cambio, cuando vengo a Medellín me ocurre todo lo contrario, la gente es súper solidaria, abierta a nuevas ideas. ¿Qué es lo que me enseña esta lección? Que el resto de Colombia no quiere parecerse a Medellín. Lo que quieren es que Medellín no parezca Medellín. ¿Por qué? Porque cuando tú no eres capaz de ponerte a la altura de uno que está por encima tuya, lo que buscas es que él se ponga a la tuya, bajarlo a tu altura. Y aquí hay un refrán muy bueno. Las personas no envidiamos lo que tiene el otro. Lo que queremos es que el otro no lo tenga. Eso es lo que pasa con el resto de Colombia, con Antioquia. No queremos lo que tiene Medellín, no queremos empresas, no queremos libertad, nos pesa mucho. Lo que queremos es que ellos no lo tengan. ¿Por qué? Porque ponen en evidencia, por medio de su libertad y su dignidad, la mediocridad de vida en la que andamos instalado el resto del país. Eso duele, pero eso es una verdad común.
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0: Esta es la hora en La Voz de la Nostalgia. Son las 4 con 59 minutos. 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
3: Hola, muy buenas tardes para todos los oyentes de esta emisora tan bonita. Hace un tiempo los escucho desde el norte de España, en el País Vasco, en Vitoria. Soy Hernando de Ibagué y me encantaría poder escuchar un par de canciones, El Niño y el Canario y...

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11: ¿Sabes por qué tenemos gases y soltamos flatulencias? Aunque muchos se mueren de vergüenza al tirarse un pedo, lo cierto es que es algo totalmente normal, humano y saludable. Sí, expulsar gases indica que tu sistema digestivo está funcionando bien. ¿De dónde salen esos gases? En realidad hay dos grandes fuentes principales. El aire que tragas sin darte cuenta cuando comes rápido, hablas mucho mientras masticas, tomas gaseosa o usas pitillo o pajilla, tragas aire, parte sube como eructo, pero lo que no sale termina viajando por el intestino hasta que busca su salida. Las bacterias en tu intestino. Tu colon está lleno de miles de millones de bacterias que fermentan restos de comida, sobre todo fibras y carbohidratos que tu cuerpo no puede digerir. Para eso está Gear Power y Total Pro, productos de Fitosalud, para recuperar tu intestino y eliminar todos esos gases y bacterias que no te sirven. Esa fermentación libera gases como dióxido de carbono, hidrógeno y metano. De hecho, se estima que un adulto saludable produce entre 0.5 y 2 litros de gas al día. No todos los gases huelen mal. El mal olor proviene de pequeñas cantidades de compuestos sulfatosos. Estos tienen azufre, que algunas bacterias producen al descomponer proteínas. Por eso, comidas como el huevo, brócoli, cebolla o repollo pueden hacerte soltar bombas inolvidables. ¿Cuántas veces es normal? Un adulto promedio se tira entre 14 y 20 flatulencias al día, aunque muchas veces ni lo notas, porque son silenciosas. Así que si pensabas que solo tú eras gaseoso, no te preocupes, es parte del ser humano. E incluso de los animales. ¿Cuándo preocuparse? Solo si vienen acompañados de dolor, hinchazón excesiva o cambios raros en las heces. En la mayoría de los casos, los gases no son el resultado de un sistema digestivo y una microbiótica haciendo bien el trabajo. 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Así que ya sabes, la próxima vez que salga uno, en lugar de avergonzarte, piensa: mi intestino está activo y sano. Eso sí, procura ser considerado con los que están a tu alrededor.
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1: 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Si fumas o utilizas vapeador, nada de lo anterior te va a servir absolutamente para nada. Beneficios de caminar. 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
1: Hola, muy buenos días, salud cordial nuevamente con ustedes acá en los micrófonos de Radio Reloj en los 1080 de la AM, la voz de Antioquia en los 1200 de la AM y la voz de la nostalgia en los 1530 de la AM. Les acompañamos José Alexander Gil Alzate en asistencia técnica y al frente de micrófonos, su amigo de siempre, Juan Felipe Tobón. La invitación para que marque nuestra línea telefónica, el 475-7979 y el 305-435-0914 y participe a esta hora con nosotros a nombre de Fito Salud, su tienda naturista de confianza. Señor, hoy te entrego este día con alegría, gracias por permitirme llegar hasta aquí y por tu misericordia que nos tiene firmes, por el descanso, por mi familia, por cada bendición que me das sin que te la pida. Ayúdame a valorar lo simple y a vivir con esperanza. Ayúdame a soltar lo que me preocupa y a confiar más en ti. Que este día mi corazón esté tranquilo y lleno de paz. Por mi hogar, por quienes amo y por quienes necesitan de ti, abrázalos con tu amor y guíalos en tu camino. Vamos a dialogar con nuestros oyentes. Muy buenos días. Buenos días. Bueno, habilitamos la línea 475-7979, 475-7979. 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Listo. 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Muy buenos días.
2: Don Felipe, muy buenos días, ¿cómo está? Don Felipe, ¿qué producto me podrías enviar para el mal olor en la parte íntima? Quedo muy atenta, muchas gracias.
1: Bueno, te vas a lavar tus partes íntimas con el jabotón de nogal, no solo para el olor, sino también para evitar el flujo o evitar la picazón. Te bañas todos los días tus partes íntimas con ese jaboncito. Como es íntimo, es únicamente tuyo. Nadie más se puede bañar con ese jabón porque pues o le pegas el problema que tienes o te van a generar otras infecciones. 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
3: Hola, buenos días, don Felipe. Espero que se encuentre muy bien. Quisiera saber qué productos tienen ustedes que sirva para la próstata. Muchas gracias.
1: Para la próstata necesitamos la jalea de brócoli, 2 cucharadas para tomar únicamente en ayunas durante 2 meses. 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Buenos días.
4: Buenos días, don Felipe, ¿cómo está?
1: Muy bien, ¿quién habla?
4: Habla Elvia Mejía de Itagüí.
1: Doña Elvia, ¿cómo está?
4: Bien, gracias a Dios, ¿y usted?
1: Muy bien, doña Elvia, un saludito para toda la gente allá en Itagüí, en San Pío.
4: Sí.
1: ¿Qué más, Elvia? Contame.
4: Sí, quería comentarle que, a ver, tengo un problema de corazón. Me dicen que tengo un examen que me hicieron, salió el corazón que agrandado. Y que tengo venas tapadas. ¿Para eso qué podría tomar, don Felipe?
1: Vea, necesitamos las goticas de Hipersir. 20 goticas para tomar 2 veces al día por 2 meses. O cuando tenga mareos, borracheras, tontinas, se toma las goticas de Hipersir, ahí mismo se le quita. Necesitamos la jalea de mandarina, 2 cucharadas, 2 veces al día por 2 meses. Jalea de mandarina. Necesitamos el retrovitón, 3 copitas al día, la primera en ayunas por 2 meses. Retrovitón. Necesitamos el chitaque, 1 cucharada, 2 veces al día durante 3 meses. Bonfar y malambo, 2 cucharadas de cada una en un pocillo con agua, se mezcla, se toma 2 veces al día por 2 meses. Y el lavil, 1 cucharada, 2 veces al día durante 2 meses, con eso tiene.
4: Ah, bueno, don Felipe. ¿Y para los calores de
1: qué
4: tal? De la menopausia.
1: Para los calores necesitamos el soyadit, 2 cucharadas en agua o jugo, 2 veces al día durante 3 meses. Soyadit.
4: Sí.
1: Necesitamos las pastillitas de Actiprop, 1 pastillita 3 veces al día por 3 meses. 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Necesitamos la jalea de higo, 2 cucharadas, 2 veces al día por 2 meses. Y el retrovitón, 3 copitas al día, la primera en ayunas por 2 meses. ¿Listo?
4: Que Dios lo bendiga.
1: Bueno, mi amor. Chao.
4: Que esté muy bien. Chao.
1: Bueno, recuerden las personas que tienen la costumbre de comer ajo. El ajo se debe comer el dientecito entero o máximo partirlo a la mitad, pero no machacarlo, porque al usted machacarlo o triturarlo, el agüita, que es lo que necesitamos para mantener la presión y el corazón en perfectas condiciones, esa agüita ya no nos va a funcionar para nada porque va a quedar ahí en la tabla. Entonces, parte el ajito, el dientecito de ajo a la mitad o tráguelo entero y lo pasa con agua para que se diluya al interior del estómago con los jugos gástricos y cumpla su función. Además, para que no quede pasado a ajo. Hay gente que usted se da cuenta que come ajo porque vive pasado a ajo. Es como el alcohólico. Usted identifica un alcohólico porque le siente el olor a licor encima. Lo mismo pasa con el que consume ajo. Las ventosidades son de ajo, los eructos son de ajo, el sudor es olor a ajo, porque machacan el ajo. No lo machaque, tragues el dientecito entero. Ah, pero es que se me queda ahí atrancado en la garganta. Lo vas a pasar con agua. Listo, y se toma de una. Hola, muy buenos días. Aló. Bueno, ahí está habilitada la línea 475-7979. 475-7979 para que participe con nosotros a nombre de Fitosalud, su tienda naturista de confianza. 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Último oyente, buenos días. Bueno, llegamos al final del programa. Muchísimas gracias, amigos oyentes. José Alexander Gil Alzate en la asistencia técnica y al frente de micrófonos, su amigo de siempre, Juan Felipe Tobón. 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De 10 a 11 en La Voz de Antioquia 1200 AM. Y de 12 del día a 1 de la tarde en los micrófonos. 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

Muy buenos días, buenos días, buenos días, mis nostálgicos, mis queridos oyentes de La Voz de la Nostalgia. Hoy es 30 de septiembre, ahí tenemos la canción Quieren matar al ladrón con Cacho Castaña. Ya hoy es un nuevo día más, ombliguito de la semana, un día perfecto para recordar, sentir y viajar a través de estas canciones tan maravillosas que permanecen para siempre en el corazón. Gracias por acompañarnos. Comenzamos juntos una nueva jornada llena de música, recuerdos y emociones. Aquí en el corazón de la radio, con Descorchando los Añejos. Y recuerden que en el 305-473-7772 puede dejar su añejo, su descorche, para que disfrutemos de estas bellas canciones. Y damos gracias a Dios por un nuevo día. José Fernando López Monsalve los acompañará hasta las 2 de la tarde. Y bajo la dirección, programación y coordinación de Juan Felipe Tobón. 6 de la mañana, 9 minutos. Así que levántense, levántense. Medellín, Antioquia, Colombia y el mundo. Colombianos en el exterior, presentes con La Voz de la Nostalgia. Bienvenidos todos a estas bellas canciones maravillosas. La Voz de la Nostalgia, el corazón de la radio. Descorchando los añejos.

0: Magia Blanca, los hermanos Carrión, a esta hora de la mañana. Hoy ya estamos a miércoles, último mes. Más bien, último mes, no, último día del mes de septiembre. Se acaba septiembre y comienzan los tres meses terminados en octubre, noviembre, diciembre. Así que a disfrutar de esto que nos queda maravillosamente, porque la compañía de sus mejores recuerdos en este último día. Abrimos las puertas del corazón para disfrutar de las mejores melodías que marcaron nuestras vidas. Qué hermoso tenerlos nuevamente con nosotros. Todos mis nostálgicos que van llegando a la sintonía del corazón de la radio. 6 de la mañana, 14 minutos, estamos descorchando los añejos.
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0: Ahí teníamos a Lolita Lola Flores con Apuesta por el Amor. 6 de la mañana con 18 minutos. Estamos descorchando los añejos, así que levántense, levántense para que descorchemos estas bellas canciones juntos.
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0: Claro que sí, y acá en el corazón de la radio a las 6 de la mañana con 18 minutos nos vamos a ir hasta el municipio más pequeño de Antioquia, en el municipio de Sabaneta. Adivinen quién está allí. La señora Gloria Elsi se monta a la tarima de la voz de la nostalgia y solicita sus tres a la vez. Aquí en el corazón de la radio, claro que sí, señora Gloria Elsi, que ya está preparándose un tintico bien sabroso. Y ustedes también nos van a acompañar a disfrutar de este tres a la vez. La solicitud de la señora Gloria Elsi. Gracias por preferirnos, señora Gloria.
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0: Ahí estaba, los tres a la vez de la mañana de hoy, a las 6 de la mañana, 27 minutos, con Palito Ortega, con estas bellas canciones, Viva la Vida, la segunda, Me Quieres Engañar Igual Que a un Niño, y esta tercera que termina, Yo No Sé Qué Me Han Hecho Tus Ojos, No Sé Qué Me Han Hecho Tus Ojos, con Palito Ortega, comenzamos este... Tres a la vez del día de hoy, miércoles 30 de septiembre, aquí en el corazón de la radio, continuamos descorchando los añejos y ustedes mismos van programando en nuestro WhatsApp 305-473-7772.
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0: José José con la canción Lo Dudo. 6:31 descorchando los añejos, así que levántense mis nostálgicos. Ya regresamos con más canciones.
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3: Y la música une a todos nuestros nostálgicos en libertad. Y ellos se transportan al WhatsApp en el 305-473-7772. Vamos a ver quién hay por estos lares. Buenos días.
4: Buenos días.
5: Muy buenos días, señor José. Muy buenos días, nostálgicos de la voz de la nostalgia. Les habla John Freddy por acá reportándonos desde la ciudad de Boston, disfrutando una vez más de Descorchando los Añejos.
3: Sí,
5: ese programa que no solo pone música, sino que también nos devuelve recuerdos, nos arrima un poquito a la tierra y hace que la distancia se sienta menos larga. Hoy amaneció gris, lluviosito y fresco por estos lados, pero hasta eso tiene su encanto. Como que el día invita a bajar un poquito el ritmo, a tomarse un cafecito y dejar que una buena canción haga lo suyo.
3: Claro.
5: Que nunca falten la música, los recuerdos bonitos y la esperanza de que siempre habrá un nuevo día para sonreír.
3: Claro que sí.
5: Y de paso, pues, si me puede complacer, quisiera escuchar la canción de José Luis Perales, Hoy me acordé de ti. Uh-huh. Un abrazo grande para todos, gracias por tan buena compañía y feliz ombligo de semana.
3: Hombre, muchísimas gracias, claro que sí, John Freddy Medina, desde Boston, Massachusetts, todos los colombianos en el exterior, aquí en el corazón de la radio, los hacemos sentir siempre, cada día más cerca de nuestra hermosa ciudad de Medellín. Aquí está, Hoy me acordé de ti, José Luis Perales en la voz de la nostalgia, estamos descorchando los añejos.
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0: Hoy me acordé de ti, José Luis Perales, canciones que solicitan ustedes, nuestros nostálgicos. John Freddy desde Boston, Massachusetts, el corresponsal nuestro, el poeta del libro Café con Pan. A esta hora de la mañana le damos la bienvenida a todos los que van llegando al corazón de la radio. Hoy elijo ver la vida con los ojos de mi corazón. Repitan siempre, hoy elijo ver la vida con los ojos de mi corazón. Y así estaremos en paz siempre con Dios. Aquí en La Voz de la Nostalgia, 6:42 minutos. Continuamos descorchando los añejos. Paula se reporta desde San Antonio de Prado, corregimiento de San Antonio de Prado. La señora Miriam Rabe ya despierta con un café también. El señor Guillermo Osorio, así sucesivamente. Daniel Bedoya, gracias por estar en la sintonía del corazón de la radio, aquí en los 1530 AM.
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0: amarte. Por retenerte, él es Pedro Neira, que nos interpretaba a esta hora de la mañana, 6:45 minutos, esta bella canción. Estamos descorchando los añejos. Descorche pues los suyos, 305-473-7772.
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0: Y reportando sintonía, Blanquita, Blanca Ruth, desde Madrid, España, como siempre, conectadita en el corazón de la radio, la voz de la nostalgia. Solo el cielo y tú, este poema precioso de Camilo VI, lo ha solicitado la señora Blanca Ruth, desde Madrid, España, con mucho gusto.

0: Ahí estaba la canción Quédate con Lara Fabián. Ella es una cantante belga y canadiense y la estábamos recordando aquí en el corazón de la radio. 6 de la mañana, 55 minutos, descorchando los añejos. La voz de la nostalgia.
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0: México con la canción Perdóname, cuando ya en un minuto, las 7 de la mañana en Descorchando los Añejos. ¿Cómo va corriendo el tiempo? ¡Ya regresamos!
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0: Solamente tú nos interpretaba José Vélez a las 7 de la mañana. 9 minutos, estamos descorchando los añejos.
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0: Desde la isla de Sicilia, en Italia, ahí estaba Marcela Vela con la canción Ni tú ni yo. Canción que ingresó al escalafón de la fama. Está en el escalafón número 10. La italiana Marcela Vela nos acompañaba aquí en Descorchando los Añejos, cuando ya tenemos las 7 de la mañana con 14 minutos, gracias a todos los que van llegando a nuestra sintonía.
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0: Miriam Hernández con la canción Se me fue. A las 7:18 minutos y a esta hora de la mañana nos vamos a ir con el 3 a la vez de la hora aquí en el corazón de la radio. Disfrútenlo en la voz de la nostalgia.
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0: Tres a la vez que teníamos en La Voz de la Nostalgia con José Domingo, con la canción Motivos. La segunda canción, Mujercita de Ojos Claros. Y esta tercera que termina, Porque Te Quiero Tanto. 7:31 a.m, este es el corazón de la radio. Así que no se me vayan a ir, que ya regresamos con más bellas canciones del ayer.
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0: Lorenzo Antonio, por un poco de tu amor, 7 de la mañana, 38 minutos. A ver, mis nostálgicos en el 305-473-7772, descorchando sus bellas canciones en el corazón de la radio.
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0: Y así es, claro que así es. La verdad siempre aparece, nos cantaba José Augusto a esta hora de la mañana. Canción que solicita la señora Estela Centeno desde el centro de la ciudad de Medellín, más precisamente del barrio sector Bomboná. Muchísimas gracias por sus palabras, señora Estela. Y que pase un día extraordinario. 7:46 de la mañana. Gracias a todos los que van llegando a nuestra sintonía. Miriam Rabe. Está Claudia Patricia, del de sector Los Molinos, del barrio Belén. La señora Lux, del barrio Belén, aliadas, también reporta sintonía. Y ella desea escuchar a Yolandita Monge con El Mundo Fue de Dos. Así que en Descorchando los Añejos, los complacemos a todos, claro que sí, con mucho gusto.
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1: El corazón de la radio, aquí teníamos a Camilo Sesto con la canción Tarde o Temprano, que también se sumó al escalafón de la fama. Él está en el escalafón número 9 del corazón de la radio. Programa que emitimos todos los sábados aquí en el corazón de la radio a las 11 de la mañana. Votan por sus artistas y con mucho gusto van sumando para el escalafón de la fama. 7 de la mañana con 55 minutos. ¿Quién estará por nuestro WhatsApp? Buenos días. Buenos días.
2: ¿Qué tal, amigos de La Voz de la Nostalgia? Hola. Buenos días, buenos días. Les dice Aldemar de Pereira, a esta hora en su puesto de trabajo y escuchando, disfrutando las mejores melodías de La Voz de la Nostalgia, desempolvando los añejos a esta hora.
1: Sí.
2: Con una linda canción para escuchar, a mi amigo Fernando, el saludo especial.
1: Claro, gracias.
2: De Joan Sebastián, Fernando.
1: Ajá.
2: Y las mariposas. De Joan Sebastián. Desempolvando los añejos a esta hora de la mañana en la ciudad de Pereira.
1: La trasnochadora Querendona y Morena Pereira. Claro que sí, don Aldemar Rendón, nuestro corresponsal que está en su puesto de trabajo allá en la Querendona Pereira. Eje cafetero presente aquí en La Voz de la Nostalgia. Y las mariposas, Joan Sebastián, descorchando los añejos.

0: Del corazón de la radio, mis nostálgicos, ya regresamos.
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Otro ocupa mi lugar, Miguel Gallardo, a esta hora de la mañana nos interpretaba esta canción. Y a las 8 de la mañana, 7 minutos, un saludo especial para Paula desde el corregimiento de San Antonio de Prado. Ella quiere escuchar una cancioncita de Piero. De vez en cuando viene bien dormir. Claro que sí, con mucho gusto. Aquí descorchando los añejos.

0: Ahí teníamos a Luis Ángel, un amor que termina así a las 8:16 minutos. En el corazón de la radio y en sintonía se encuentra Matilde. Matilde está desde Itagüí, desde el municipio de Itagüí, barrio El Rosario. Y ella solicita a esta hora de la mañana los tres a la vez con muchísimo gusto, señora Matilde. Gracias por estar siempre en sintonía de La Voz de la Nostalgia 1530 en AM.
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Ahí estaba, pues, señora Matilde, su tres a la vez, a esta hora de la mañana, con Mario Álvarez Quiroga. La primera canción, Penas y Alegrías de Amor. Más bien, Penas y Alegrías del Amor. La segunda canción, Te Cuento que Llueve. Bueno, gracias a Dios está haciendo un día maravilloso, pero así se llama la canción de Mario Álvarez Quiroga. Y esta tercera que termina, La Casada Infiel. Ay, ay, ay. La Casada Infiel a esta hora de la mañana, 8:33 minutos. Así que ya regresamos con más canciones bellas del amor. Estamos descorchando los añejos.

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0: Vive el romance y estas canciones tan preciosas aquí en el corazón de la radio. Ahí teníamos a Juan Gabriel con la canción En esta primavera. La voz de la nostalgia siempre contigo, siempre con ustedes. Mis nostálgicos en el corregimiento de Altavista. Allí se encuentra Giovanni Andrés. Desde muy temprano con el corazón de la radio. Él desea escuchar la canción Por tu perdón. Aquí está Antonio de Jesús para Giovanni Andrés allá en el corregimiento de Altavista. 8 de la mañana, 40 minutos. Recuerden que ustedes pueden descorchar todas las canciones que quieran. 305-473-7772 en el corazón de la radio.
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0: Por tu perdón, Antonio de Jesús, a las 8:44 minutos continuamos descorchando estas bellas canciones.
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Ahí estaba, pues, el pequeño gigante de la canción, Nelson Ned, con esta bella canción, ¿Quién eres tú? Canción solicitada por la señora Luz del barrio Belén Aliadas. Y continuamos en el barrio Belén, pero este ya es Belén Rincón. Así que, Adriana María Cifuentes, desde el barrio Belén Rincón, saluda también a todos los del corazón de la radio, la voz de la nostalgia. Ella quiere escuchar Brillaba en tus ojos el amor. Claro que sí, con Claudia Osuna. Y todos también podemos hoy elegir ver la vida con los ojos del corazón. Del corazón de la radio, aquí está Adriana María Cifuentes de Belén Rincón, Claudia Osuna, Brillaba en tus ojos el amor. El corazón de la radio, la voz de la nostalgia.

0: Ahí teníamos, pues, brillaba en tus ojos el amor, Claudia Osuna, en el corazón de la radio descorchando estas bellas canciones.
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3: En los años 80, Carlos Mata se había convertido en un cotizadísimo galán de telenovelas. Déjame.

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1: ¿Cuál es el secreto detrás de Déjame Intentar?
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1: Como en esta vida nada es perfecto, su situación sentimental con la empresaria Marlenea Macera prendía de un hilo. Fue así como Rudy Pérez tomó su historia y la hizo una canción.
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Ese déjame intentar fue porque las cosas no iban bien. De hecho, Marlenea terminó dejándolo todo por su hogar. La fama, los aplausos, el dinero, no tenían el peso suficiente como para anteponerse. Así estuvieron hasta el año 2002, año en el que se divorciaron. Él rehacería su vida con Marguelida Torres, además de su carrera actoral y musical.

0: Termina por hoy descorchando los añejos. Guardamos nuestra botella. Pero pronto, muy pronto la volveremos a destapar. Para que disfrutemos juntos descorchando los añejos.
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0: Ahí teníamos a Leonardo Fabio, mi amante niña, mi compañera. En buenos días, buenos días, nostalgia. Salud y larga vida para todos en esta mañana maravillosa de ombliguito de la semana. Miércoles 30 de septiembre, con alegría, buena música y estas canciones inolvidables que nunca pasan de moda. Suba el volumen y déjese acompañar por la magia de la voz de la nostalgia. Último día de septiembre, así que vamos a disfrutarlo al máximo porque esta vida se goza al máximo. A las 9 de la mañana con 11 minutos, decimos buenos días, nostalgia.
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0: Rocío Dúrcal nos interpretaba Frente a Frente cuando ya son las 9 de la mañana, 16 minutos en Buenos días, nostalgia.
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0: Era Manuel Ascanio con Dos Amores. A las 9:20 minutos nos iremos con el 3 a la vez de la hora. Aquí en Buenos Días Nostalgia.
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0: Ahí teníamos a Ana Gabriel con este gran 3 a la vez de la hora. No te hago falta. La segunda canción, No tengo dinero. Y esta que finaliza, Es el amor quien llega. 9 de la mañana, 33 minutos. Este es el corazón de la radio. Participen en Descorchando. Descorchando los añejos, no, ya se terminó. En buenos días, en buenos días, en buenos días, nostalgia.
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4: En buenos días, nostalgia. Gracias a todos los que van llegando a nuestra sintonía. Lady Gómez. Aquí en el corazón de la radio se encuentra en el barrio La Floresta. Shaolin Pingüín, gracias por la sintonía. Señora Lady, que lanza también un abrazo, un saludo muy especial. Hasta el municipio de Bello. A don Jorge, gracias por estar siempre en el corazón de la radio. Buenos días, nostalgia. Prometimos no llorar con Ramón Palito Ortega. Solicitud de la señora Lady. Shaolin Pingüín, Lady.

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0: Quizás esta sea la última vez que nos sentamos a tomar un café juntos. Quizás es la última vez que nos vemos. 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

Ahora es necesario separarnos. No sigamos haciéndonos mal. 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El amor es otra cosa. 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

0: Ahí están los hermanos Carrión con Magia Blanca. A las 9:44 minutos, mis nostálgicos. Recuerden, 305-473-7772. También existen las líneas fijas, 604-475-7972. Y finalizando en 7973 para que soliciten las canciones que ustedes quieran recordar, escuchar, dedicar y transportarse.
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0: José José con la canción Lo Dudo. A las 9:48 minutos. Este es el corazón de la radio. En Buenos Días. 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

0: Ahí está Claudita, hombre. Claudia de Colombia nos interpretaba El ocaso de un amor a las 9:51 minutos. Todos los colombianos en el exterior están en sintonía del corazón de la radio. Y todos los que viven también en el exterior nos escuchan por www.lavozdelanostalgia.com.
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0: ponerte Pedro Neira. 9 de la mañana, 55 minutos. En Buenos Días Nostalgia. Márquenme, llamen, escriban.
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0: Tú sin mí, Drimari. Drimari nos cantaba a esta hora de la mañana, cuando ya práctica y definitivamente son las 10 de la mañana en punto en Colombia. Aquí, en el corazón de la radio, nos vamos a ir a una pequeña pausa y ya regresamos.
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6: Bueno. Ay, a mí me encantan los colombianos. Sí. 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Y bueno, yo creo que la comida. 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
7: Yo creo que el acento particular de los colombianos es así muy, muy peculiar. 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Yo conozco a algunos colombianos y son muy buenos. 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

0: Se me fue Miriam Hernández, nos interpretaba a esta hora de la mañana en el corazón de la radio. Saludamos muy especialmente a don Alfonso en el municipio de Girardota. Gracias por estar en la sintonía del corazón de la radio allá en el norte de Antioquia, en este bello municipio. Y él solicita los tres a la vez a esta hora de la mañana, 10 de la mañana, 15 minutos. Don Alfonso, gracias por estar siempre presente en el corazón de la radio, la voz de la nostalgia.
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0: Excelente, 3 a la vez de la hora, a las 10:26 minutos, en la voz de la nostalgia, el corazón de la radio. Teníamos a Fernando Calle con la canción Te Necesito, como la cigarra en la segunda canción, y esta que termina Demasiado Tarde para Decir Adiós. Canciones solicitadas por el señor Alfonso en este bello municipio de Girardota. Y de Girardota nos vamos a nuestro WhatsApp a ver quién se encuentra por estos lados. Hoy, ombliguito de la semana, miércoles 30 de septiembre ya. Buenos días, buenos días, buenos días.
1: Muy buenos días, don José Fernando.
0: Hola.
1: Aquí en sintonía con la voz de la nostalgia.
0: Sí.
1: Con mi esposa Marta Rubiela, le habla Carlos Arturo Cano.
0: Ah, bien.
1: Queremos en nuestros 41 años de vida matrimonial,
0: qué belleza,
1: católica,
0: sí,
1: compartir una canción de Elio Roca que llama Por fin logré tener tu amor.
0: Ajá.
1: Siempre estamos en sintonía aquí en el municipio de Envigado.
0: Ah,
1: le
0: sí.
1: Deseo un feliz día, muchas bendiciones.
0: Igualmente.
1: Y muchas gracias.
0: Claro que sí, hombre, don Carlos Arturo, felicitaciones a esta gran bendición. Y aquí está su canción con Elio Roca, Por fin logré tener tu amor. En la voz de la nostalgia, el corazón de la radio.
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0: Miguel Gallardo con la canción Otro Ocupa Mi Lugar. 10 de la mañana, 48. Este es el corazón de la radio, la voz de la nostalgia. ¡Buenos días! ¡Buenos días, nostalgia!
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1: Les voy a contar la historia de dos muchachos que en su juventud solían llevar serenata a la misma chica. El tiempo los separó y fue también el tiempo el que se encargó de reunirlos otra vez. Y esto fue lo que sucedió al reencuentro.
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3: Ya no tomo, gracias.

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0: Ahí estaba, pues, Maracas con Joan Sebastián y Alberto Vázquez a las 11:50, ah, no, a las 11, no, 10:56 de la mañana en el corazón de la radio. En buenos días, nostalgia, tranquilos, paciencia, que hay para todos, música del recuerdo del ayer del corazón. 10:56.
1: Camina plácido entre el ruido y la prisa y piensa en la paz que se puede encontrar en el silencio. En cuanto sea posible y sin rendirte, mantén buenas relaciones con todas las personas. Enuncia tu verdad de una manera serena y clara y escucha a los demás, incluso al torpe e ignorante. También ellos tienen su propia historia. Esquiva a las personas ruidosas y agresivas, ya que son un fastidio para el espíritu. Si te comparas con los demás, te volverás vano y amargado, pues siempre habrá personas más grandes y más pequeñas que tú.

Disfruta de tus éxitos lo mismo que de tus planes. Mantén el interés en tu propia carrera. Por humilde que sea, ella es un verdadero tesoro en el fortuito cambiar de los tiempos. Sé cauto en tus negocios, pues el mundo está lleno de engaños. Mas no dejes que esto te vuelva ciego para la virtud que existe. Hay muchas personas que se esfuerzan por alcanzar nobles ideales. La vida está llena de heroísmo. Sé sincero contigo mismo. En especial, no finjas el afecto y no seas cínico en el amor. Pues en medio de todas las arideces y desengaños, es perenne como la lluvia. Acata dócilmente el consejo de los años, abandonando con donaire las cosas de la juventud. Cultiva la firmeza del espíritu para que te protejan las adversidades repentinas. Muchos temores nacen de la fatiga y la soledad. Sobre una sana disciplina, sé benigno contigo mismo. Tú eres una criatura del universo. No menos que las plantas y las estrellas, tienes derecho a existir. Y sea que te resulte claro.

Por eso debes estar en paz con Dios, cualquiera que sea tu idea de Él. Y sean cualesquiera tus trabajos y aspiraciones, conserva la paz con tu alma en la bulliciosa confusión de la vida. Aún con toda su farsa, penalidades y sueños fallidos, el mundo es todavía hermoso. Sé cauto, esfuérzate por ser feliz.

0: Jorge Labat con Desiderata a las 11 ya. ¡Wow! 11 de la mañana en Buenos Días Nostalgia. No se vayan que ya regresamos.
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0: Amables oyentes en el departamento de Antioquia, la ciudad de Medellín, gran noticia de salud en este hermoso miércoles para las personas que tienen artrosis degenerativa severa, especialmente que 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
1: El corazón de la radio, regresamos con estas bellas canciones. Y claro que sí, en nuestro WhatsApp, la señora Luz Giral Madrid, desde el municipio de Bello, barrio Fontibello. ¿Cómo se llama? ¿Barrio qué? Ah, sí, no. Barrio Fontidueño, desde el municipio de Bello. Ella se monta a la tarima y desea escuchar. A ver, que lo diga ella misma. Hola, doña Luz, ¿cómo está?
2: Muy buenos días, mi dulzura. ¿Cómo amaneciste?
1: Bien, usted.
2: Un saludo para ti, para todos los oyentes y para todos.
1: Gracias.
2: Los locutores de esta emisora tan maravillosa. Mi dulzura, si eres tan amable, sí, de complacerme con un tema de Martiña, yo soy para ti.
1: Martiña.
2: Un feliz día, gracias.
1: Claro, con muchísimo gusto. Luz Giral, desde el municipio de Bello, aquí está su canción. Nosotros los complacemos a todos nuestros nostálgicos.

0: Marciña, yo soy para ti. Nos interpretaba a las 11 de la mañana con 40 minutos. En 20 minutos llegará Fito Salud. Mientras tanto, en el Salón de la Nostalgia, nos vamos a ir para el barrio Robledo de la ciudad de Medellín. Allí está Juanita. Juanita está solicitando desde hace rato los tres a la vez. Qué pena con Juanita. Allá en el barrio Robledo de la ciudad de Medellín, claro, con mucho gusto para todos ahí. Siempre paciencia, esto se trata la vida, de paciencia. Gracias por preferirnos, Juanita, allá en Robledo.
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0: Ahora con el pequeño gigante de la canción, Nelson Ned. Mi manera de amar, la primera canción. En los tres a la vez, la segunda, daría todo si estuvieras aquí. La tercera canción, yo necesito conversar con Dios. Y los invito a todos que conversen con Él a diario, que es el que nos da todo. Gracias a la señora Juanita en el barrio Robledo de la ciudad de Medellín por esta gran solicitud. De los tres a la vez, este es el corazón de la radio, la voz de la nostalgia.
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0: 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Jamás. Aquí estaba Leo Dan con esta bella canción, El amor y la felicidad. 11:59. Ah, antes estaban los Pasteles Verdes con Esclavo y Amo, aquí en el corazón de la radio.
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0: Gracias por preferirnos.
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6: Aquí está, ya está aquí, Juan Felipe Tobón.
7: Hola, ¿qué tal? Muy buenas tardes, saludo cordial nuevamente con ustedes acá en los micrófonos de La Voz de la Nostalgia en los 1530 de la M. Les acompañamos José Fernando López, el Pollo, en la asistencia técnica y al frente de micrófonos, su amigo de siempre, Juan Felipe Tobón. La invitación para que marque nuestra línea telefónica es el 475-7972 o el 475-7973 de La Voz Nostalgia para que participe con nosotros a esta hora. Vamos a darle gracias a Dios, digamos Padre Celestial de todo y fuente de amor. Hoy vengo ante ti con el corazón lleno de gratitud. Gracias por el maravilloso regalo de la vida, por cada nuevo amanecer y por tu cuidado constante que me acompaña de día y de noche. Gracias por mi hogar, por mi familia, por mis amigos, por las personas que llenan mi camino de apoyo y alegría. Gracias por los momentos felices, también por las dificultades, porque en ellas aprendo a ser fuerte y reconozco tu presencia guiándome. Señor, te pido que sigas bendiciendo mis pasos, que cuides a los que amo y que nunca falte tu paz en mi corazón. En el nombre de Jesucristo nuestro Señor, hoy, mañana y siempre. Vamos a dialogar con nuestros oyentes. 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Buenos días. Okay. Buenos días. Señora, deje chismosear, es con usted, buenos días.
8: Buenos días.
7: ¿Con Felipe? ¿Quién hablo?
8: Don Felipe, vea, habla con Blanca cada día.
7: Hola, Blanca.
8: De Copacabana.
7: ¿Cómo estás, Blanca? Cuéntame, ¿en qué te colaboro?
8: Don Felipe, vea, yo vengo, a mí me dio una infección urinaria y vengo, me mandaron un antibiótico que me dañó el gastritis. Yo, mejor dicho, ni duermo ni como, no me provoca, soy inapetente. Desde ese medicamento que me mandaron para esa infección. Y sufro de la vena varices. Vengo con unos dolores que no me dejan ni dormir.
7: Bueno, vea, necesitamos la jalea de guineo. 2 cucharadas 2 veces al día por 2 meses. Siboney, 1 cucharada 2 veces al día durante 3 meses. Royal, 1 cucharadita tintera diluida en un pocillo con agua. Se toma 2 veces al día durante 2 meses. Ultragen, 1 cucharada 2 veces al día durante 3 meses. Ultragen, la primera en ayunas por 2 meses. ¿Y qué es lo otro que preguntó?
8: Don Felipe, y vengo con unos nervios que yo tomaba, yo tuve una depresión y me mandaron esta pasta de amitriptilina de por vida y un médico de Sura me lo quitó que porque si sigo tomando eso, que yo como duermo, que si la boca era muy seca y saliva, yo le dije que sí. Y me dijo que la dejara y tengo la depresión horrible, unos nervios que me acuesto y creo que no va a quedar muerta.
7: Pero por allá en Copacabana pasan los que arreglan la depresión. Usted no lo ha escuchado, se arregla la depresión. No he escuchado en Copacabana.
8: Vean,
7: necesitamos sí. La jalea de curuba y la jalea de pomelo. Curuba y pomelo. Una cucharada de cada uno en un vaso con agua. Se mezcla y se toma 2 veces al día por 2 meses. Fortavit, 1 cucharada 2 veces al día por 2 meses. Bemba, 1 cucharada 2 veces al día durante 3 meses. Y el Big Factor, 2 cucharadas en agua o jugo, 2 veces al día durante 3 meses. Y te tomas las goticas de Nersoy, 20 goticas cuando esté deprimida, nerviosa, triste, ansiosa, rabiosa, cuando ponga a pitar la olla, tómese las goticas de Nersoy para que cuando pite no se asuste. Listo.
8: Don Felipe, para la gota varice.
7: Para la varice necesitamos el retrovitón. 3 copitas al día, ¿cómo? La primera en ayunas por 2 meses. Retrovitón. La jalea de calabaza. 2 cucharadas 2 veces al día por 2 meses. El chitaque. 1 cucharada 2 veces al día durante 3 meses. Chitaque. Sí, necesitamos aplicar un aceitico que se llama Flevicin, de la cintura hacia abajo, 2 veces al día.
8: Una inyección.
7: Una crema, un aceite.
8: Ah, una crema.
7: Se llama Flevicin. Crema, Flevicin, yo no pongo inyecciones. Flevicin. Flevicin.
8: Yo no sé, yo me siento muy triste con lo que estoy sintiendo.
7: Pero cuando acabé de copiar, Flevicin.
8: ¿Cómo?
7: Flevicin. Se aplica de la cintura hacia abajo 2 veces al día hasta que le quite la vena varice.
8: Estamos acá cerquita de Vitosalud.
7: Qué bueno. Bueno, ya copió, antes no hay que cumplir las cosas. Listo. Bueno,
8: don
7: pues.
8: Felipe, lo que usted me dijo casi no lo entendí, pero...
7: Ah, nos fregamos.
8: Pero está grabando.
7: Ah, bueno, sí está grabando, entonces excelente.
8: Sí. Don Felipe, me mandaron para la mala circulación o para las venas, Daflon 1000.
7: Señora, droga química, no me anuncia acá en la emisora. No me mete en líos con la gente, se intoxica una persona y usted no va a responder por eso.
8: Sí, sí. Ah, listo.
7: Señora, no, únicamente dígame, yo tengo tal cosa, yo le mandé ya lo que necesita. Pero sí, no copian y son promocionando cosas que no... O sea, ¿o es que usted le están dando comisión por vender esa droga? Señora, ¿usted recibe comisión por hacerle publicidad a esa droga? O a usted le ha servido esa droga, sí. ¿No? ¿Cierto? Entonces, ¿para qué se pone a anunciar cosas que le hacen daño a usted y le hacen daño a otra persona?
8: Entonces la dejo de tomar.
7: Señora, yo no soy médico, yo soy naturista, o sea, mi trabajo es la sofrología. Los médicos son los encargados de mandar droga química. Yo recomiendo alimentos. Entonces, eso el médico le dice si la toma o no la toma cuando la vea aliviada.
8: Bien, bien.
7: Bueno,
8: bien.
7: Pues. Que le vaya muy bien, pues. 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Buenos días.
9: Hola, buenos días.
7: ¿Quién habla?
9: Que habla Noelia Amazo.
7: Noelia, ¿cómo estás?
9: Bien, ¿y usted? Sí, señor.
7: Muy bien, Noelia, sí, señora.
9: Bueno, mira, te quiero preguntar por varias cositas. Voy a empezar por el tema de la colitis crónica ulcerativa. Pues porque yo sufro colitis crónica ulcerativa.
7: Bueno, para la colitis, que es la inflamación del colon, necesitamos el Alfimix. 2 cucharadas en un pocillo con agua, se mezcla, se toma 2 veces al día por 2 meses.
9: Sí.
7: Alfimix.
9: Sí.
7: Necesitamos la jalea de guanábana, 2 cucharadas 2 veces al día por 2 meses.
9: Sí.
7: Jalea de guanábana.
9: Sí.
7: Necesitamos una cremita que se llama Biogel para aplicar a nivel rectal 2 veces al día hasta que termine la crema. Los óvulos de Pagua, un ovulito dentro del ano diario por 40 noches.
9: Sí.
7: Y la jalea de ciruela con tomate, 2 cucharadas 2 veces al día por 2 meses. ¿Presenta sangrado también?
9: No, en el momento no, pero sí mucha inflamación y dolor.
7: ¿Es que eso es la colitis, la inflamación del colon? ¿Con, con eso de cura?
9: Todo esto se hace por 2 meses.
7: Menos el Alfimix, que es por 3 meses.
9: Ok. Si no presento sangrado, no tomo el que es para el sangrado.
7: No, porque es que yo no le mandé nada para el sangrado, porque usted me dijo que no tenía sangrado.
9: Listo. Y listo. ¿Y cuál es el del sangrado en caso de que llegue a
7: presentar? Se llama Plemium. Plemium, una cucharada dos veces al día durante 3 meses.
9: Listo. Y para bajar de peso, principalmente pues en el abdomen y como en la entrepierna.
7: Para bajar de peso necesitamos la jalea de berenjena y la jalea de apio. Una cucharada de cada una en un vaso con agua se mezcla, se toma 2 veces al día hasta que no quiera bajar más de peso.
9: Okay.
7: El Bonfar y Malambo, 2 cucharadas de cada una en un pocillo con agua. Bonfar y Malambo, 2 cucharadas de cada una en un pocillo con agua, se mezcla, se toma en ayunas y antes de acostarse hasta que no quiera bajar más de peso. Y necesitamos el Full Complex.
9: Sí.
7: 2 cucharadas en un pocillo con agua, se toma 10 o 15 minuticos antes de las comidas para controlar la ansiedad por comer.
9: Bueno, y tengo una pregunta. Cuando uno tiene como el tema de inapetencia sexual, que no le dan ganas.
7: Para eso vas a tomar un producto que se llama Multifor.
9: ¿Cómo?
7: Multifor.
9: Multifor,
7: una cucharada 2 veces al día durante 3 meses como tratamiento o antes de la relación sexual. Y la jalea de berenjena, la jalea de apio y la jalea de, perdón, jalea de berenjena, jalea de chontaduro y la jalea de maracuyá.
9: Sí.
7: Una cucharada de cada una en un vasito o en un pocillo con agua se mezcla y se toma ese jugo 2 veces al día. O antes de la relación sexual.
9: Listo. Y cuando uno tiene pues como ganas de quedar embarazada, que no queda embarazada porque presenta como varios
7: polígonos. Pero empezando porque ve, no te dan ganas de hacer el amor, entonces ¿cómo quieres quedar en embarazo? O sea, solucionar no, primero ese problema.
9: Ok, listo, sí señor.
7: ¿Cómo quieres quedar en embarazo? Que es que no queda, no querés, pero si no te gusta hacer el amor, entonces ¿cómo quieres quedar en embarazo? El Espíritu Santo no llega aquí a Medellín.
9: Sí, señor.
7: ¿Ah?
10: Ni Papá Noel.
9: Sí, señor.
7: Y menos por el barrio. ¿Qué barrio estás?
9: Copacabana.
7: Tiene que pasarse para Belén. Él viene a Belén, pero allá por Copacabana no va.
9: Bueno.
7: Mi amor, arranque primero con esto y luego seguimos con lo para que pueda tener el niño, para que pueda caer en embarazo.
9: Ok, bueno, señor. Muchas gracias.
7: Bueno, pues que le vaya muy bien.
9: Bueno, hasta luego. Feliz
7: bueno, hasta
9: día.
7: Luego. Es como la hermana de la escolta de un narrador de fútbol. Ay, don Felipe, yo me estoy haciendo el tratamiento para caer en embarazo y nada que quedo. ¿Y qué estás tomando? Correcto, eso es lo que necesita. Y la curú, el pomelo, el fortavid, lo está tomando con su pareja. ¿Cuál pareja? Yo no tengo pareja. Entonces, ¿cómo quiere quedar en embarazo? Ah, es que no es tomarse uno de los productos y se le hincha la barriga a uno. Señora, por naturaleza, hay que ponerle lógica a las cosas. Si el espermatozoide no fecunde el óvulo, no puede quedar en embarazo. ¿Sí? Puede ser inseminación artificial, pero, o sea, si usted está con su pareja, debe tomar juntos el tratamiento. Ah, yo no sabía que tenía que tener pareja. ¿Ah? ¿Cómo le parece? Dios mío, bendito.
10: Es que yo no me gano la lotería. ¿Y usted la compra? No.
7: Que es que yo no sabía que el muñeco había que inflarlo. Hola, buenos días.
11: Buenos días. Buenas tardes, Felipe, ¿cómo le va?
7: Yo, Gilma, ¿qué más?
11: Bien, ¿y usted?
7: ¿Cómo te parece, pues, a mujeres de hoy en día?
11: No, mejor dicho.
7: ¿Ah? Que no le provoca tener relaciones sexuales, que qué hace para la inapetencia y que por qué no queda en embarazo.
11: No, ¿Cómo quiere quedar en embarazo?
7: ¿Quieres que embarace el marido? ¿Ah?
11: Ay,
7: no, friegue, cuénteme, puede ver en qué le colaboro.
11: Felipe, una sobrina mía se hizo unos exámenes y que dentro de los exámenes le salió es que el cortisol alto, ¿usted qué manda para eso?
7: Mire, necesitamos el Retrovitón.
11: Sí.
7: 3 copitas al día, la primera en ayunas por 2 meses. Sí. La jalea de zanahoria, jalea de remolacha y jalea de uva. Una cucharada de cada una en un vaso o en un pocillo con agua. Se mezcla y se toma 2 veces al día por 2 meses.
11: Sí.
7: Necesitamos el chitaque, 1 cucharada 2 veces al día por 3 meses.
11: Sí.
7: Y el Flumex, una cucharada dos veces al día durante 3 meses.
11: El Flumex, una cucharada.
7: Dos veces al día por 3 meses.
11: Y es tan feliz que yo veo que usted pues, se le preguntan para animalitos, es que mi hija tiene un gato. Y
7: ah, esa es la famosa del ¡oh, my God! ¡Oh, my God! Ella es, ella es.
11: No, y es asmático y qué pecado, se congestiona mucho y entonces... Esto atacadito, a ver qué le podemos dar de lo suyo.
7: Hay que darle respiración boca a boca. No, hay que darle todas las mañanas. No. Todas las mañanas le va a dar un producto que se llama Primax.
11: Felipe.
7: Hola. Hola. Hola. Para la sordera necesitamos las goticas de Isolcir. 20 goticas para tomar. 2 goticas en cada fosa nasal. 2 veces al día por 3 meses. Y percibir 20 no goticas para tomar 2 veces al día por 2 meses.
11: Felipe.
7: La crema de cebolla y crema de tabaco, una gotica de cada uno en la mano se mezcla y se aplica dentro de cada oído 2 veces al día hasta que le quite esa sordera. ¿Sí oyó?
11: Felipe.
7: ¿Sí oíste?
11: Hola.
7: Eche la crema de cebolla y de tabaco. ¿Aló?
11: Felipe.
7: Hola.
11: Felipe. Habla
7: hola.
11: Con Gil.
7: Girma, qué bueno, Girma.
11: Porque me estaba dándome una cosa que yo no le pregunté, y no lo del gato, no tiene...
7: ¿Para la sordera? ¿No quedó sorda, pues?
11: No, porque es que se fue la onda y se fue como del todo. Yo ya hasta creí que era que me habían colgado.
7: ¿Y sabe cuándo se fue la onda? Cuando dejaron de pasar al Capitán Centella. En su onda de Caguán, Inda ya llegó.
11: Verdad que no le escuché la del gato desde el principio.
7: ¿Cuál? ¿Pero el gato con botas o sin botas?
11: Sin botas y es asmático y entonces se congestiona mucho la naricita, como son tan pequeñas. Y qué pecado, a ver que se le pueda dar de lo que usted tiene.
7: Hay que darle el Primax, una cucharada en la mañana, apenas se despierten, le dan una cucharada hasta que termine el frasco y las goticas de Isolcir. Échele una gotica en cada orificio de la nariz 2 veces al día hasta que termine el frasquito. Le puede dar 20 para tomar también de Isolcir. Listo. Bueno, con mucho gusto. Chao. Está ahí el matancharra. Felipe, Felipe. Aló, Felipe. Y yo hablándole, ¿qué aló, Felipe? ¿Qué Felipe? Ay, hombre, por Dios. 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Buenos días. Buenos días.
12: Doctor Felipe, quiero preguntarle, lo que pasa es que yo pedí el tratamiento para la gastritis para mi esposo, pero él me está diciendo que está sintiendo el estómago como inflamado, llevamos ya casi una semana tomando el tratamiento y también se le flojo del estómago. Quería preguntarle si esto es normal.
7: No, vea, es que el royal es una cucharadita tintera en un pocillo con agua, si le echa una cucharada lo va a poner a vomitar. Entonces es una
12: Yo le estoy haciendo pequeñita.
7: Bueno, entonces cuando tenga inflamado el estómago se toma el royal, ahí mismo se le quita.
12: Perfecto. Y igual los otros pues les estoy dando normal, como dice ahí, aunque él viaja y hay veces, por decir, es intermitente también la edad de los...
7: No, que lo lleve, así sea en un termito para que lo tome en el sitio donde esté.
12: Bueno, y la niña mía, yo le pedí el de para engordar un poquito. Y ella también me dice exactamente lo mismo. Ahí con ella, ¿qué haría?
7: ¿Lo toma después de las comidas? Se toma después de las comidas de sobremesa. Tengan en cuenta que si no mastican bien los alimentos y no comen a esas horas, así sea un vaso con agua que tomen, un vaso con agua que les va a caer pesado.
12: Ajá.
7: ¿Listo?
12: Sí, doctor. doctor, lo que pasa es mi pareja, el que le compré para la gastritis, él lleva mucho tiempo con esa, pues obviamente pues con esta enfermedad, y él ya está sintiendo pues como esa quemazón horrible en el estómago. En estos tratamientos que yo lleve, ¿sí me le van a servir a él para eso?
7: Es que para eso es, la jalea de guineo, el siboné, el royal y el ultragen, para eso es.
12: Ah, bueno, doctor.
7: Que mastique bien los alimentos y no coma deshoras. Si él come a deshoras, no le bote escape, que eso no se cura. O sea, si se pone disciplinado a alimentarse a la hora que es y a masticar bien los alimentos, con eso tiene para qué curar.
12: Ajá, lo que pasa es que es mulero.
7: ¿Mulero no comen?
12: No, yo sé que sí.
7: Que es necesario para desayunar, para almorzar, para comer. Muchas veces ellos, con el afán de llegar, que llegue en una coquita o alguna cosa para que los camino.
12: Felipe, era esa pues como la inquietud. Muchísimas gracias.
7: Bueno, y ayer que suena el pito de la mula, a ver. No, yo estoy cansado de ese pito de la mula. No, esos pitos no. Esos pitos no. ¿Ah? Hágale pues, mi amor, Dios la bendiga. Recuerde el teléfono 444-72. ¿Y usted por qué no toca esa corneta ya, hermano? Si hubiera sentido como en su casa. ¿Ah? Increíble, hermano. Un sitio con una acústica bien bacano, algo bien cachezudo. Y llegan con ese bullicio, qué cosa tan horrible. Qué horror. Eso lo hubieran hecho en la plaza de mercado. Ahí sí no había ningún problema. Sí, por ejemplo, en Envigado, cuando hicieron el evento la semana pasada. Normal, porque eso es una discoteca, es un espacio abierto, pero un sitio herméticamente cerrado y con esa bulla. Más de uno nos aturdimos y chao, vamos. Eso estuvo muy lindo, porque usted grabó y eso estuvo muy lindo. Pero muy mañe eso allá, man. Muy mañe la gente que fue, mano, a acompañar a esas candidatas. Y mañe no queriendo decir de que tengan o no tengan, porque el tipo que más bulla hizo iba todo lleno de bambas de Temu. Hola, buenos días. Buenos días. ¿Aló?
13: Hola.
7: ¿Quién habla? ¿Quién habla?
13: Mari Ríos.
7: Mari, ¿cómo estás?
13: Muy bien, ¿y usted, don Felipe? ¿Cómo le va?
7: Muy bien, Mari, contame que te colaboro.
13: Pues que te colaboro, vea. Imagínese que he estado, como no se sabe si eso debe ir para volver, pero hace bastantes días, bastante tiempo, y eso es un moquero horrible, y me arden los ojos. Bueno, y también... Se me hacía el favor que un jaboncito hace mucho tiempo que usted se lo mandó a una hermana mía y le valió mucho como para la rasquilla en el cuerpo, porque todo lo que me he hecho no me sirve ningún jabón, me da como rasquilla. A ver si usted me hacía el favor y me podía mandar alguna cosa para esto, es como una gripa de hace mucho tiempo, no sé qué será, porque eso es seguido el maluca, los ojos, la nariz, de todo.
7: Vea, necesitamos para esa alergia, necesitamos el Retrovitón, 3 copitas al día, la primera en ayunas por 2 meses. Retrovitón. Necesitamos la jalea de guayaba con propóleo, 2 cucharadas, 2 veces al día por 2 meses. Se baña con el jabotón de manzanilla todos los días o de caléndula. Se juega y se aplica una cremita que se llama Fitoderm, 2 veces al día. Para esa moqueadera necesitamos las goticas de Isolcir, 20 goticas para tomar, 2 goticas en cada fosa nasal, 2 veces al día por 3 meses. Una cremita que se llama Corpogel para aplicar dentro de las fosas nasales, 2 veces al día. Y el Palki se aplica encima de la nariz, 2 veces al día. O antes de acostarse para que no ronque. Con eso tiene.
14: Sí, muchas gracias, don Felipe. Uh-huh. Yo le iba a hacer una preguntita, a ver qué servía para bajar de peso.
7: Para bajar de peso necesitamos la jalea de berenjena y la jalea de apio.
14: Jalea de berenjena y de apio.
7: Una cucharada de cada una en un vaso o en un pocillo con agua. Se mezcla y se toma 2 veces al día. Señora, ¿yo para qué carajo estoy parado aquí entonces haciendo el programa?
14: Bueno, listo.
7: O sea, cuando llegan vendiendo aguacates en tu cuadra,
15: aguacates a 500, aguacates a 500. Usted llega donde el aguacatero y le dice, usted vende aguacates.
14: Ah, bueno, vale. ¿Ah?
15: O usted de las que llega a una parte donde están vendiendo empanadas y, ¿usted qué está vendiendo? Empanadas. Ah, y tiene empanadas. ¿Ah? Mire como Adelita, le dije yo a Adelita, Adelita, tiene empanadas de colores. Y me dice, empanadas de colores, no, yo no tengo empanadas de colores. Ah, bueno, entonces no le compro. Después volvió otra vez, Adelita, ¿tiene empanadas de colores? No, no tengo empanadas de colores. Ya la tercera vez había pintado todas las empanadas de colores. Es que sí, tengo empanadas de colores. ¿Qué colores le doy? Yo de mi amarillas. ¿Eh? Señor, obviamente, si yo estoy anunciando los productos de Fitosalud es porque yo se los vendo en Fitosalud. No los puede comprar en ninguna otra parte porque yo no promociono artículos de otra parte. Porque la responsabilidad mía está en Fitosalud, no en otra parte.
14: ¿Eso se toma cómo?
15: Pues ya me olvidó qué fue lo que le recomendé. No, ensaye en cualquier parte a ver qué le sirve para adelgazar. En ninguna parte le va a servir porque lo primero que le mandan es una dieta. Pero como ustedes no ponen atención, entonces siga gorda. Vamos con otro oyente, buenos días.
16: Buenos días.
15: ¿Quién habla?
16: Habla con María, ¿cómo está?
15: María, ¿cómo te va?
16: Muy bien, ¿y usted, doctor?
15: Muy bien, María.
16: Doctor, le voy a hacerle una preguntita para mi papá.
15: Ajá.
16: Mi papá fue operado de las dos rodillas de meniscos.
15: Sí, señora, ¿pero le pusieron prótesis?
16: No.
15: Ah, bueno. Bueno, entonces vea, necesito que deje de comer carne por un mes. Ni pollo, ni pescado, ni res, ni cerdo, nada de carne por un mes. Va a tomar la jalea de tomate con limón, 2 cucharadas, 2 veces al día por 2 meses.
16: Sí.
15: Va a aplicar en las 2 rodillas y en los 2 codos una cremita que se llama Ceratón, 2 veces al día, durante 2 meses. Va a tomar las pastillitas de Tripro, una pastillita, 3 veces al día por 3 meses. Tripro. Y va a tomar el chibú, una cucharadita tintera en un pocillo con agua. Se toma 2 veces al día. Durante 2 meses.
16: Sí. Y también tiene hipólitos. Eso es el colon.
15: ¿Tiene pólipos?
16: Sí.
15: ¿O divertículos?
16: Ah, sí, yo creo que yo no sé qué es divertículos.
15: Los divertículos son masas en el colon.
16: Sí, que le
15: uh-huh. ¿Sí? ¿Qué dijo usted? ¿Pitufos? ¿Qué dijo?
16: No.
15: Imagínate uno con un pitufo por allá.
16: Sí, le han mandado una colonoscopia.
15: Si no se aguantó en un parásito, ahora un pitufo.
16: ¿Encontraron eso? ¿Ah?
15: Vea, se llaman pólipos, no pitufos.
16: Ah, hipólitos.
15: Hipólito, viejo matón. Se ve el que mató a Rosita Alvírez, ¿usted sabía? Hipólito, viejo matón. Los que vimos, pero sigo siendo el rey. Nos acordamos de Hipólito, viejo matón. El que mató a Rosita Alvírez. Vea, necesitamos para esos pólipos, necesitamos el Alfimix. 2 cucharadas en un pocillo con agua. Se mezcla y se toma 2 veces al día por 2 meses. Perdón, por 3 meses. Necesitamos la jalea de guanábana, 2 cucharadas, 2 veces al día por 2 meses. Una cremita que se llama Biogel para aplicar a nivel rectal, 2 veces al día. Biogel, 2 veces al día hasta que termine la crema. Los óvulos de Pagua, un ovulito dentro del ano diario por 40 noches. Y la jalea de ciruela con tomate, 2 cucharadas, 2 veces al día por 2 meses.
16: ¿Ciruela?
15: Con tomate.
16: ¿Ciruela con tomate?
15: Ajá.
16: 2 cucharadas al día por 2 meses.
15: 2 cucharadas, 2 veces al día por 2 meses. Si presenta estreñimiento, adicional el royal. Una cucharadita tintera en un pocillo con agua, se toma 2 veces al día por 2 meses o cuando tenga estreñimiento.
16: Ah, bueno. Y don Felipe...
15: Ajá.
16: Y don Felipe, para mí que yo siento los pies como si tuviera mojados los pies. ¿Qué tomo para eso?
15: Primero sé que sí.
16: No, me quito la media sale seca.
15: Ajá. Bueno, ya, para eso va a limpiar los riñones. Necesita la jalea de piña y la jalea de sidra, el retrovitón, el más 2000, el chitaque, el ultraquén y la jalea de níspero. Y aplícate una cremita que se llama fitogel dos veces al día.
16: Ay, no, pero que en el chitaque.
15: Chitaque, ultragen y la jalea de níspero.
16: Jalea de níspero.
15: Ajá.
16: De níspero. Níspero, ah,
15: bueno. ¿A usted cuando le da un golpe, usted le dice, repetímelo?
16: Ay,
15: bueno, y te aplicas una cremita que se llama fitogel.
16: Fitogel.
15: Eso no le pasa sino a ¿cómo es que llama el man? De música popular. ¿Cómo?
16: No, usted que es tan querido con uno.
15: A Jason Jiménez. Ah, no, ¿cómo se llama ese? No, el otro. El que casó con Paula Jara, ¿cómo es?
17: Ah, ese es...
15: Jesse Uribe. Que le dan un golpe y repítela.
16: Ay,
15: le dan una palmada y repítela.
16: No, y usted que es tan querido que a lo menos le repite uno las cosas, mi Dios le pague, que Dios lo bendiga.
15: Bueno, mi amor, Dios la bendiga, pues.
16: Bueno. Luego, pues,
15: yo tengo un patrón que le decía a uno, es que uno no debe repetir las cosas. O sea, si una persona le presta atención, no le repita. No le repite, ¿y por qué no le va a repetir? Yo le repito para que copie bien lo que es. Y ya si lo ponen es de parche a uno y que repite, que... Y eso no me lo explican allá. No, ya están es bobeando, pues. Ya hay gente que no le interesa la vida para nada. ¿Mm? No le interesa la vida para nada.
17: Así es.
15: Y ya en el epitafio que le ponen, por no hacer caso a las recomendaciones de Fitosalud. ¿Ah? Imagínese. No, es que hay gente que no pone cuidado. Hola, buenos días.
18: Buenos días, don Felipe, bendecido día, ¿cómo está?
15: Muy bien, ¿con quién hablo?
18: Don Felipe, habla con Miriam del barrio Calazán.
15: Miriam, ¿cómo estás?
18: Muy bien, don Felipe, aunque un poco preocupada.
15: ¿Qué le pasó?
18: Vea, yo estoy haciendo el tratamiento del estreñimiento con la guanábana, ciruela, tomate, rollado.
15: Ah, eso no es preocupación. Preocúpese cuando le suban el precio de los servicios.
18: No. Don Felipe, está muy gozadorcito hoy, no.
15: ¿Por qué? ¿Qué le pasó, pues?
18: No me goce, vea. Entonces, yo el 15 de este mes termino los 2 meses, ¿cierto?
15: Sí.
18: Bueno, pero ayer volví a defecar con sangre. Ajá. Entonces, quiero saber si eso es señal de alarma o qué, o... Y perdóneme la intensidad.
15: Pero venga, acuerde que el Alfimix es por 3 meses. ¿Por qué? Porque tenemos 4 metros de intestino, y nos demoramos de 2.5 a 3 meses para limpiar el intestino grueso y delgado.
18: Entonces, el Alfimix 3 meses.
15: El Alfimix 3 meses, el otro sí es por 2.
18: Bueno.
15: Y respecto al sangrado, tomes el Plemium. El Plemium es una cucharada 2 veces al día durante 2 meses. Mire, cuando usted hace mucha fuerza para defecar, cuando usted tiene estreñimiento, usted hace mucha fuerza para que le salga ese bolo fecal o ese popó. Y entonces se revientan los vasitos y eso se llama hemorroides interna. Y cuando ya de tanto hacer fuerza no le sale sangre y no que se le sale el intestino, eso se llama hemorroides externa. Entonces simplemente tomate el Plemium para detener ese sangrado.
18: Bueno, señor. 2 veces al día.
15: Sí, señora.
18: Bueno, señor, le agradezco mucho.
15: Bueno, pues que le vaya muy bien.
18: Muchas gracias.
15: Ay, don Felipe, es que me pasa algo tan raro. Yo cada que me limpio con el papel blanquito y me queda sucio. Apelábelo, vaya estréguelo. Lávelo, tenga limpio. ¿Ah? ¿Verdad? No falta el que. Porque eso se deshace. O si no, más de uno iba y lavaba el papel higiénico. Hay gente que está en amarrada de mano que es capaz de lavar el papel higiénico para reutilizarlo. ¿No crees? ¿Ah? Bueno, tenemos más oyentes. Buenos días. Hola.
19: Hola, doctor, muy buenos días, ¿cómo estás? Le habla Gloria de acá, del Huila. Vete, quería hacer una pregunta, estoy interesada, vi que vendes un producto para bajar de peso. ¿Cómo es eso? Estoy interesada en bajar unos kilitos.
15: ¿Usted no era amiga de la de ahorita que me copió? ¿No es la amiga la que llamó ahora? ¡El Willo! Saludo muy especial a la gente del Willo. Bueno, vea, para bajar de peso no tiene que hacer dieta. La otra señora sí, porque no puso cuidado, entonces verá dónde le bajan de peso. Vea, necesitamos la jalea de berenjena y la jalea de apio. Una cucharada de cada una con agua se mezcla, se toma dos veces al día hasta que no quiera bajar más de peso, ¿sí? A la hora que quiera lo puede tomar. 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Más oyentes, muy buenos días. Ahí la otra pregunta.
19: ¿Verdad? Recomendar. 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Quiero saber qué puedes formularme para la conjuntivitis, creo, en la vista.
15: Ese tratamiento es costoso, mujer. Hay que pedirlo a la USA, ¿sí? O a Santa Elena. Necesitamos una flor de color amarillo, se pone a hervir en un pocillo con agua. Luego, con los mismos petalitos, se aplica tibiecito en los párpados dos veces al día durante 5 días. Con eso curamos la conjuntivitis. Por allá en el Huila deben haber flores, pues, de color amarillo. Le sirven los pétalos del girasol, le sirve la margarita, botón de oro, rosa amarilla, cualquier flor de color amarillo. Ojalá que no sea de floristería, sino que sea de jardín, porque en las floristerías pintan las flores. 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Y las pintan, así como las empanadas, pintan las flores para que cuando la gente diga, tiene flores de colores. ¿Usted no ha visto que ven rosas negras, moradas, azules, amarillas? 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Más oyentes, buenos días. Buenos días.
20: Ahí está.
15: Buenos días. ¿Quién?
21: ¿Quién? Un cliente número uno. Imagínate que yo era de las que hacía la fila. En un principio, cuando estábamos iniciando, entonces yo soy la clienta número uno, pero me enfermé, Felipe, lo más horrible.
15: ¿Y qué me le pasó?
21: Imagínate que me colocaron un marcapasos. Mi nombre es Olga María Estúpica. Yo debo aparecer por ahí en el sistema porque pedía mucho. Felipe, es que mi problema es este. Imagínate que tengo un problema de la voz. Una ronquera como afónica. Te cuento que todos los médicos me han dicho, ay no señora, para eso no hay solución, ni operación, ni tratamiento, ni nada. No pues, le tocó. Y yo digo, ¿me tocó? No, yo tengo que hacer la lucha por comunicarme con Felipe, porque es mi salvación, porque yo sé, Felipe, de los médicos que me han hecho tanto bien, Felipe, que tú no te imaginas. Pero sabes que esa vez que fui a donde el médico con un problema, no sé, que me encontraron cardíaco. Imagínate que de una me dejaron allá en la clínica. Y yo le dije, doctor, es que casa y no voy a buscar las cosas, pero era para volarme. Felipe, ¿crees que me dejaron salir? No me dejaron salir. Y entonces me colocaron un marcapaso. Así que aquí estoy. Felipe, ayúdeme con este problema de la...
15: Claro, no me preocupe. Me hice acordar una vez que Elenita Vargas me pegó un grito y yo le dije, ¿qué tan raro que hay si no está ronca? No. Estábamos con Leopoldo Arango y yo estábamos presentándola en el Estadio Atanasio Girardot, un concierto que yo hacía la representación de Radio Paisa, y Eduardo Luis, el famoso narrador de fútbol amiguísimo del Pollo, representaba a Rumba con los vallenatos. Y llegó y me desconectó el micrófono, entonces uno sin micrófono uno no lo escucha, ni era la gente chiflándome. Y llegó él y salió con su micrófono y todo, y presentó a Elenita Vargas y nosotros, Leopoldo y yo atrás, y nos agarra a cantalete Elenita Vargas, que porque el camarógrafo estaba amplificando en esa pantalla gigante y se le veían esas arrugas muy, muy pronunciadas. Y yo, ¿qué culpa tengo? Es que yo no es que le estoy firmando, señora. Y me salvé porque me llamó el charrito negro, que para que fuera la camioneta por el micrófono de él, para que no me lo volvieran a desconectar. Imagínate. Y entonces, para esa ronquera o ese problema que tienes en las cuerdas bucales, pone cuidado pues, necesitamos el Lanur. Lanur.
21: Sí.
15: Una cucharada dos veces al día durante dos meses. Lanur.
21: Sí, señor.
15: Necesitamos el Super K. Una cucharada dos veces al día durante tres meses, Super K. Necesitamos la jalea de naranja agria y la jalea de limón con jengibre. Naranja agria y limón con jengibre. Una cucharada de cada una en un pocillo con agua, se mezcla, se toma dos veces al día por dos meses.
21: Naranja agria, ¿qué más, Felipe?
15: Limón con jengibre. Listo. Bueno, para el problema del corazoncito necesitamos las goticas de Hipersir. Hipersir, 20 goticas para tomar.
21: Ese lo tomaba yo y estaba muy bien feliz.
15: Pero lo vas a volver a tomar, poner cuidado.
21: Lo que pasa es que antes de la pandemia vengo enferma.
15: Ajá.
21: Entonces de una me metí, pero yo estaba muy bien. Tú no te imaginas cómo me caía de bien el Hipersir. Otra cosa, Felipe, usted porque quitó la crema de caléndula para los granos y todo.
15: No, yo no la quité, se llama Fitoderm. Fitoderm, lo que pasa es que yo no puedo aumentar algo con nombre genérico porque entonces salen a comprar la otra parte. Y les cae mal y me echan la culpa a mí. Mire lo que pasó con el colágeno. Todo el mundo empezó a vender colágeno y lo que venden no es colágeno. Pero acaba de copiar pelo del corazón.
21: Yo soy su clienta número uno.
15: Pero acaba de cobrar pelo del corazón, por favor.
21: Y cuando lo conocí, yo me extrañé.
15: Por favor, cópialo del corazón.
21: Y dijo, pues, que estaba teniendo cuando era un jovencito.
15: Ve, ¿quién era el que decía, se metió a Olímpica? Eso no lo olvidó en la pasada.
21: Te cuento otra cosa.
15: Pero acaba de copiarlo del corazón.
21: Ah, lo del corazón.
15: Claro. Entonces el Hipersir, el Bonfar y el Malambo. Necesitamos la jalea de mandarina, dos cucharadas, dos veces al día por dos meses. El chitaque, una cucharada, dos veces al día por tres meses. Chitaque. Y necesitamos el Lavil, una cucharada, dos veces al día por dos meses. La vil.
21: Felipe,
15: no.
21: Te cuento otra cosa.
15: Contame.
21: Que las manos me tiemblan. Como yo no sufro de epilepsia. Y te cuento que es como un temblor. Y sabes que me están dando en la EPS, Fenobar Vital. Y eso es un problema para reclamar ese medicamento. Entonces, ¿para eso qué me va a mandar?
15: Mira, para eso necesitas la jalea de curuba y la jalea de pomelo.
21: Curuba.
15: Curuba y pomelo. Una cucharada de cada uno en un vaso o en un pocillo con agua. se mezcla y se toma dos veces al día durante 3 meses. Por 3 meses. Necesitamos el Fortavit, una cucharada dos veces al día por 2 meses. Chinois, una cucharada dos veces al día durante 3 meses. Y el Big Factor, dos cucharadas en agua o jugo dos veces al día por 3 meses. Big Factor. ¿Listo?
21: Felipe, ¿y qué pudo haber sido esto si yo no sufro de epilepsia ni nada?
15: Eso es del sistema nervioso. Del sistema nervioso.
21: Yo no sé. Felipe, me han resultado muchas cosas, pero lo más importante es lo que te comenté. Entonces, eso es lo que voy a hacer. Por allá le voy a desfilar para que me vea cómo estoy de bien.
15: Uh-huh.
21: Ah, otra cosa, Felipe. ¿No es cierto que el tecuru me sirve para el equilibrio? Es otra cosa, imagínate que me voy para
15: el hipersir te quita esos mareos y esa falta de equilibrio.
21: Bueno. Uh-huh. Bueno, por eso ya sabes que soy su cliente número uno.
15: Bueno, pues.
21: Con Oscar hacía la fila cuando nos tocaba hacer fila, lo conocía ya cuando nos atendía personalmente, que era un gentío, y yo digo, no, pues este joven, que en todo caso que mire lo que me resultó del joven, un científico. Entonces, Felipe, le agradezco mucho, mi amorcito, lo quiero mucho, Dios me lo bendiga siempre, siempre, siempre, y siga creando cosas buenas para nosotros, que son muchas las personas que usted atiende y que hablan maravillas de usted.
15: Bueno, mi amor.
21: Muchas bendiciones, hijo.
15: Hágale, pues. Bueno. Llegamos al final del programa. Hay un último oyente ahí.
0: Es que una vez muy larga. Sí, mira, a ver.
15: Hágale.

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1: Chayán, Einer Figueroa Arce, Río Piedras, Puerto Rico, junio 29 de 1968.

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1: A la edad de 11 años ya pertenecía al grupo Los Chicos. Se inició con el grupo juvenil Encuentro y después pasa a Los Chicos, con el que alcanza popularidad internacionalmente.

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1: En 1987 se lanza como solista, triunfando con temas como Tu pirata soy yo.

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1: Chubby Checker, Charles Evans, Filadelfia, Estados Unidos, octubre 3 de 1941.

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1: A partir de 1959, cuando grabó el tema El Twist, fue conocido como el Rey del Twist, y aunque no fue el creador de este género musical, sí fue el que lo popularizó.

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1: El creador del twist fue Hank Ballard. Chubby también triunfó con los temas Slow Twist y Twist USA.

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1: Chiquitete, Antonio Cortés Pantoja, Gavitán, España, agosto 3 de 1948.

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1: Primo de Agustín e Isabel Pantoja. Cantó desde los 8 años de edad y como profesional debuta a los 12 años.

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1: Llegamos al final de nuestro mágico cóctel musical. Cerramos nuestro bar y guardamos nuestro archivo de historias para un próximo programa. Espero que este haya sido de su total agrado. Soy Gustavo Niño Mendoza y me siento muy complacido de haberles acompañado aquí en Tu Voz de la Nostalgia.
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1: Muy buenas tardes a todos los oyentes de La Voz de la Nostalgia, 1530 AM, el corazón de la radio. Tengo el gusto de acompañarlos en esta tarde de hoy ya, sí, ya mitad de semana, ya miércoles, terminando el mes de septiembre, ya hoy 30. Así que estamos disponibles a ubicar esas canciones de hoy, sí, ya terminando este mes y además de eso, de hoy día miércoles. Estoy bajo la dirección y programación de Juan Felipe Tobón y sí, ya empiezan a sonar los teléfonos, me gusta. A que ustedes puedan dar ese reporte de sintonía a través de nuestras líneas 475-7972, 475-7973 o nuestra línea de WhatsApp, en la cual también ustedes pueden enviar sus mensajes, sus notas de voz al 305-473-7772. La voz de la nostalgia, el corazón de la radio.

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1: Entonces, ¿te gustan los éxitos que suenan aquí de instante en instante? Canciones como Mi Manera de Amar, de Nelson Ned, la que acabamos de escuchar, son éxitos que puedes disfrutar aquí en La Voz de la Nostalgia, 1530 AM, el corazón de la radio. 2:17 p.m.
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1: 2:21 p.m. y sí, la canción Yo el Idiota de Rabito Éxito que suena aquí en La Voz de la Nostalgia. Invitación porque en esta hora también estaremos con los tres a la vez. Recordamos, nuestros oyentes pueden hacer la solicitud de 3 canciones de ese artista que tanto les gusta o de esa agrupación con la que ustedes disfrutan al máximo, porque esos son los 3 a la vez. Un espacio para todos nuestros oyentes en donde pueden solicitar 3 grandes éxitos de su artista o agrupación favorita. 2:21 p.m, La Voz de la Nostalgia.

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1: Oíamos Hasta Cuándo en la voz de Beatriz Adriana, 2 de la tarde, 25, el corazón de la radio.

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1: Oíamos Juzgado 28 con Miguel Ángel Robles, 2:37.
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1: Y llegamos al momento de los tres a la vez aquí en La Voz de la Nostalgia 1530 AM, El Corazón de la Radio. Hoy con un artista invitado que recordamos el 28 de este mes, falleció, sí señores, el 28 de este mes fue el fallecimiento. Bueno, podemos decir que en un día como ese, 28 de septiembre, falleció nuestro artista invitado. Así que los voy a dejar solo con esa nota para que disfruten con nosotros de este 3 a la vez de La Voz de la Nostalgia 1530 AM, El Corazón de la Radio.
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0: con tres a la vez, muy romántico, con la voz de José José, acompañándonos con tres de sus grandes éxitos que pudimos disfrutar aquí en La Voz de la Nostalgia. Oíamos El Triste, La Nave del Olvido y He Renunciado a Ti. Recordemos, José Rómulo Sosa Ortiz nació el 17 de febrero de 1948 en Florida y muere el 28 de septiembre del 2017, muere en Florida, nace en la Ciudad de México. Lo recordamos al inicio, un cantante que había muerto el 28 de septiembre en este mes, en una fecha del mes de septiembre, y por eso pues también lo recordamos en este 3 a la vez de La Voz de la Nostalgia 1530 AM, El Corazón de la radio. Invitación para que sigan ustedes participando a través de nuestra línea 305-473-7772.
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0: Y recibimos mensaje. Buenas tardes, Viviana. Es lindo disfrutar de esta tarde fresca que nos regala el Señor Jesucristo. Le deseo una tarde excelente, llena de muchas bendiciones. Bueno, Johnny, también para ti, muchas bendiciones. Sí, una tarde que ha estado fresca. Tú estás en Corozal, te cuento, aquí en Medellín. Pues tenemos una tarde que ha estado nubada. Aún así se siente el calorcito, pero ha estado más fresca que otros días. Y bueno, mil gracias a ti por el saludo y el reporte de sintonía y por preferirnos, disfrutando de La Voz de la Nostalgia 1530 AM, El Corazón de la radio. 2 de la tarde con 51 minutos.

0: La chica dorada, Paulina Rubio, con Te Daría Mi Vida. 2:55, La Voz de la Nostalgia.
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1: 1530 AM es nuestro dial, el dial que siempre te acompaña 24 horas al día, los 7 días de la semana, con solo éxitos. 3 de la tarde con 10 minutos y hemos iniciado una nueva hora de programación con la última carta de Marcos Roberto.
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1: Invitación porque a través de nuestra línea 305-473-7772 o 475-7972 o 475-7973 pueden enviar sus mensajes, pueden saludarnos y además de eso, dar su reporte de sintonía y programar esa canción en donde hoy despedimos, sí, al mes de septiembre, ya hoy 30 de septiembre. Algunos dicen, esto va pasando como rápido. ¿Usted qué opina, oyente nostálgico de los 1530 AM? Sí, se puede sentir porque en realidad este mes pasó volando. 3 de la tarde con 11 minutos. Aquí estamos en una tarde única del día miércoles, donde estamos en la mitad de la semana, en la mejor compañía, la voz de la nostalgia.

0: Oíamos Y Ahora Te Vas con Marco Antonio Solís, 3 de la tarde con 18 minutos.
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0: Y quiero saludar a Octavio López, que se encuentra en el Alto de Las Palmas. Me da el reporte también de sintonía y además de eso, de que está lloviendo en ese sector. Sí, señores. ¿Cómo estaremos en Itagüí? ¿Cómo estamos en Sabaneta? ¿Cómo estamos en Bello? ¿Cómo están nuestros oyentes en los diferentes lugares? Bueno, ¿qué está pasando? ¿Está lloviendo? ¿Solecito? ¿Cómo estamos? Me lo pueden contar también a través de nuestra línea 305-473-7772, 3:19. Y vamos a complacer a nuestro oyente, Octavio López, con la canción Esos Ojitos Negros, Dúo Dinámico.

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1: No puedo estar sin ti, de Paolo Salvatore, canción que oyes aquí en La Voz de la Nostalgia, 1530 AM, el corazón de la radio. Y voy a saludar a nuestros oyentes que están reportando sintonía a través de nuestra línea 305-473-7772. Hola, hola, buenas tardes.
2: Hola, Viviana, ¿cómo estás? Buenas tardes, un saludo muy especial aquí escuchándote, descansando un ratico y escuchándote.
1: Ah, bueno.
2: Qué bueno escuchar esta emisora en las horas de la tarde.
1: Ah, qué rico.
2: Quisiera escuchar de Rodolfo.
1: Sí.
2: Desde la ventana.
1: Desde
2: un
1: la
2: abrazo,
1: ventana.
2: Soy Consuelo de Itagüí.
1: Ah, hola.
2: También Consuelo. Quisiera escuchar de Leonardo Fabio. Hoy corté una flor y llovía.
1: ¿Sí?
2: Es que yo de la música romántica casi no me sé los títulos, pero me gusta mucho escucharlas.
1: Ah, qué lindo.
2: Un abrazo, Viviana. Dios te bendiga. Saludes y bendiciones. Gracias, gracias, gracias.
1: Consuelo, también para ti, muchas saludes, muchas bendiciones, y sí, te vamos a complacer con estas canciones. Nos dice, desde la ventana de mi apartamento, también esta canción, o quizás simplemente te regale una rosa de Leonardo Fabio, te la vamos a ubicar. Ya son las 3:27, ya vamos por la mitad de esta segunda hora en que los estoy acompañando. La invitación es para que estemos listos también a disfrutar de unos 3 a la vez de cada hora, o sea, en la hora de las 3 a las 4, de las 4 a las 5, y a las 5 estaremos con 2 que parecen 1, esa balada y ese bolero que suena muy bien en el regreso a casa con La Voz de la Nostalgia.

0: Una canción que nos recuerda dos cosas, que de 5 a 6 estaremos con la balada y el bolero aquí en Dos que Parecen Uno, de la voz de la nostalgia 1530 AM, el corazón de la radio. Y también de que esta canción de Rodolfo Aicardi hace parte del escalafón de la fama y está en el número 8 del escalafón de la fama aquí en la voz de la nostalgia. 3 de la tarde con 30 minutos.
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5: ¿Oíste, Felipe? ¿Ya escuchaste el concepto en el que nos tienen en la voz de la nostalgia los oyentes?
6: Ave María, excelente programación, Pilar Arboleda, Barrio Trinidad. Mil gracias, excelente programación, son únicos.
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1: Te quiero con Lucía Méndez, canción que suena también aquí en La Voz de la Nostalgia, 1530 AM, el corazón de la radio, 3 de la tarde, 40 minutos.

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1: 1530 AM, el corazón de la radio. Tú sabes conquistar, sí, es la canción que oíamos con Marcelo Dupré. 3:42 y llega el momento de los tres a la vez.
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1: Tres a la vez solicitados por Miriam Rabe desde Robledo, donde quiere oír a su artista, bueno, a uno de sus artistas favoritos, con tres de sus grandes éxitos. Y suenan aquí en La Voz de la Nostalgia.
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0: 3 de la tarde con 55 y sí, el artista invitado por Miriam Rave desde Robledo fue José Luis Perales, el poeta de la canción. Tres de sus grandes éxitos han sonado aquí en Los Tres a la Vez. Hoy me acordé de ti, amarte así y quisiera decir tu nombre. 3:55.
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0: Y saludamos a nuestros oyentes que se comunican a través del 305-473-7772. Nos dicen, buenas tardes Viviana, en sintonía de la mejor emisora. Felicitaciones al grupo de trabajo. Soy John Freddy de Itagüí. Me hace el favor y me complace con una canción de Iñaki Uranga. La canción No hay nada como una mujer. Muchas gracias. Una feliz tarde. Bendiciones de lo alto. Freddy, también para ti muchas bendiciones, qué gusto tenerte en la sintonía. Y sí, con todo el gusto te vamos a complacer con esta buena canción. Éxito que suena en La Voz de la Nostalgia.

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1: Así lo hace esta canción, Respirando, de Lucio Battisti. 4:11 p.m, estamos en una nueva hora de programación, una nueva hora también con los tres a la vez, y cada vez más cerca de nuestra cita de lunes a viernes, con dos que parecen uno, de La Voz de la Nostalgia, 1530 AM, el corazón de la radio. Sí, un espacio donde se puede programar una balada y un bolero, una balada y un bolero de 5 a 7 de la noche.
2: ¿Por qué?

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1: ¿Por qué te quiero tanto? Con Manolo Galván, canción que disfrutas en La Voz de la Nostalgia 1530 AM, el corazón de la radio. 4:15 p.m.
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1: Y les damos la bienvenida a todos los que se van sumando a la sintonía de La Voz de la Nostalgia 1530 AM. A todos ustedes invitación porque estamos en cada hora haciendo los tres a la vez. Para los que van llegando, los tres a la vez es invitar a un artista u agrupación con tres de sus grandes éxitos. Espacio para todos nuestros oyentes que desean solicitar los tres a la vez. Y luego estaremos a las 5 con dos que parecen uno de La Voz de la Nostalgia.

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1: A través de nuestra línea 305-473-7772 o las líneas 475-7972 o 475-7973. 4 de la tarde con 24 minutos, la voz de la nostalgia.

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1: Oíamos con Nada Mal Anima, Rey de Oros, 4 de la tarde, 27 minutos.

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0: papito, no tengo hambre.
1: Pero si ni has probado la comida aún.
0: Es que no tengo ganas de comer.
1: ¿Y se puede saber por qué?
0: Es que...
1: ¿Qué sucede, niño? Es que no hay confianza entre tú y yo.
0: Hoy vi a mi mamá.
1: ¿Viste? ¿A quién?
0: A mi mamá.
1: Pero no es posible, hijo. Tú sabes, porque te lo he contado tantas veces, que mamá se fue al cielo cuando tú eras muy, muy chiquito.
0: Papá.
1: ¿Qué, hijo mío?
0: Tú me enseñaste que lo más feo del mundo es la mentira, ¿no?
1: Sí.
0: Tú sabes que yo no miento. Esa señora que yo vi cuando salía del colegio era mi mamá.
1: Pero, ¿por qué estás tan seguro? ¿Te habló? ¿Te dijo algo?
0: No, no me habló. Me miró muy lindo, mucho rato. Igual como te mira a ti desde esa fotografía vieja que tienes en el velador.
1: ¿Y luego qué pasó?
0: ¿No te vas a enojar, papá?
1: No. ¿Qué pasó?
0: Yo sentí deseos de correr, cruzar la calle, colgarme de su cuello y esperar que ella me abrazara y que besara. Igual que los niños que tiene mamá.
1: ¿Lo hiciste?
0: No.
1: ¿Por qué?
0: Me dio miedo el caballero que estaba con ella. Papito, papito, ¿por qué estás llorando?
1: Es que algo muy antiguo me duele, hijo mío.
0: Papito, yo te quiero mucho y no quiero verte llorar.
1: Sí, mi amor, lo sé. Y creo por eso mismo que ha llegado el momento en que hablemos de hombre a hombre. Ven. Ven a sentarte a mi lado. Aquí.
0: ¿Te enciendo el cigarrillo, papito?
1: Bueno, mi amor. Ahora escúchame. ¿Dejarías de creer en mí si supieras... si supiera que yo te he mentido?
0: No, creo que no, papito.
1: Bueno, sea como sea, te lo tengo que decir. Tu mamá y yo nos amamos mucho, mucho. Y de ese amor inmenso naciste tú. Pero como el mar que moja la arena y luego se recoge, un día la mamá se fue.
0: ¿Al cielo, papito?
1: No, ella está en la tierra. Tal vez bañando otras arenas como el mar. Sí, mi niño. Tal vez era ella, la mamá, la señora que viste hoy.
0: ¿Y el caballero que estaba con ella?
1: Bueno, él es una playa de su vida, como yo. ¿Sabes? Ella te quiere mucho. Y yo sé que debe sufrir tanto sin ti como yo sin ella.
0: ¿Y entonces por qué no vuelve con nosotros, papito?
1: Tal vez algún día, cuando su mar ya esté en calma, ella regresará. Esa es la mentira que arrastro por casi 10 años. Ya sabes la verdad. Me perdonarás por esta mentira.
0: Con una condición, papito.
1: ¿Cuál condición?
0: Que si algún día yo vuelvo a tener mamá, quiero que sea la mía, mi mamá. ¿Quieres, papito?
1: Sí, niño, sí.
0: ¿Sabes una cosa, papito? A veces pienso que soy el niño con más suerte del mundo.
1: ¿Por qué, mi amor?
0: Porque soy el único que tiene el mejor papá, mamá, de todo el mundo.
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3: Una emotiva canción y poema nostálgico titulado Papá volverá mamá, interpretado por el cantante infantil chileno Juan Carlitos junto al locutor venezolano Alberto Marín. Una canción que se lanzó, bueno, mejor este poema, se lanzó originalmente en el año de 1978, que habla, sí, de esas situaciones cuando esa mujer se va de su hogar, deja a su hijo y a su esposo. Una situación, podemos decirlo, a nivel social, que para la época 1978 no era tanto que se hablara de este tema, pero que en la interpretación que hacen tanto esa voz infantil de Juan Carlitos y esa hermosísima voz de Alberto Marín, lo traen como poema. 4:41 p.m. Estamos aquí ya para presentarles Los Tres a la Vez.
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3: Tres a la vez solicitados por Maritza desde Itagüí, quien desea oír a su cantante favorito. Ella sí me dijo, el cantante favorito mío sí es este. Y tres de sus grandes éxitos en los tres a la vez de La Voz de la Nostalgia.
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un 3 a la vez que fue inevitable no cantar estas canciones. Sí, nos acompañó José Vélez con sus grandes éxitos aquí solicitados por nuestra oyente. Por ti, el primero, Procuro Olvidarte, y terminamos con Vino Griego. 4:54 p.m. Ya pronto estaremos con 2 que parecen 1 de La Voz de la Nostalgia.

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0: Oíamos las canciones Adiós de Tony Landa y Te has quedado sola de Los Iracundos. 4:59 p.m. Invitación para que te quedes en el dial 1530 AM, el corazón de la radio, porque estaremos en pocos minutos con dos que parecen uno.
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0: Y llegamos a nuestra cita romántica. Dos que parecen uno de la voz de la nostalgia, 1530 AM, el corazón de la radio. Soy Viviana González, quien les acompaña. Estoy bajo la dirección y programación de Juan Felipe Tobón. 5:07 PM y ya estamos para que usted disfrute de Dos que parecen uno, una balada y un bolero. Puede solicitar sus canciones a través de nuestra línea 305-473-7772. Y también nos puede llamar a nuestras líneas 475-7972 o 475-7973. Y así les doy la bienvenida a Dos que parecen uno del corazón de la radio.
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2: Erika Ender.
3: Boa noite! Gente, obrigada pelo... Menina! Boa noite,
1: você,
3: gente!
1: Mas você é uma menina.
3: Ai, obrigada!
1: Você sempre!
3: Uma honra estar aqui, querido!
1: Pra mim, meu amor!
3: Pra obrigada
1: mim,
3: pelo convite!
1: Obrigado por ter aceitado esse convite e ter vindo, né? Veio de lá de fora, veio do Panamá, você veio do... Não, veio dos Estados Unidos, né?
3: Veio, vim, de Miami!

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1: 5:16 p.m. Iniciamos este dos que parecen uno con las voces de Erika Ender con Roberto Carlos, la canción Despacito. Y en el bolero con Bobby Capó, Piel Canela. Iniciamos ya entonces la programación también con nuestros oyentes que envían su mensaje y que nos llaman a través de nuestra línea 475-7972, como lo hizo Marlon Vázquez del barrio Boyacá Las Brisas. Para él un saludo gigante, sabemos que disfruta muchísimo de dos que parecen uno de la voz de la nostalgia y quiere programar las canciones A Favor del Viento con Juan Erasmo Mochi y Te Busco con Matilde Díaz. 5:16 p.m, dos que parecen uno.
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1: 5 de la tarde con 22, hasta las 7 de la noche estaremos en Dos que parecen uno, una balada y un bolero. Y de inmediato vamos con nuestros oyentes que están por nuestra línea 305-473-7772. Nos saludan, hola, hola, buenas tardes.
2: 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Buenas tardes, Viviana, con Marian Río del barrio de Buenos Aires. Para participar, Dos que parecen uno. De Lucho Ramírez, Si no eras para mí. Y Elio Roca, Mis desveles por ti. Muchas gracias y una feliz tarde.
1: Feliz tarde también para ti, Marión. Desde muy ella estaba conectadísima desde la hora cero de Dos que parecen uno. Entonces nos vamos con la balada Mis desvelos por ti, Elio Roca, Si no eras para mí, con Lucho Ramírez. 5 de la tarde, 23 minutos, Dos que parecen uno.

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4: Dos que me parecen uno, que parecen uno, de la voz de la nostalgia, 1530 AM, el corazón de la radio. Con mensajes que llegan al corazón, definitivamente, para enamorarnos siempre. 5:33 PM y tenemos más oyentes que a través de nuestra línea 305-473-7772 envían sus mensajes. Saludamos por aquí. Hola, hola.
5: Buenas tardes, voz de la nostalgia.
4: Buenas tardes.
5: Quisiera que me complacieran con en dos que parecen uno.
4: Sí.
5: Con las canciones de Claudio de Colombia, La Señora.
4: Sí, señor.
5: Y Ricardo Fuentes, ¿Cuánto te debo? Desde aquí, Belén, muchas gracias. Dios les bendiga.
4: Gracias también a ti por preferirnos, Freddy Zapata, sí, desde el barrio Belén. Vamos con estas dos canciones y así sencillo, simplemente nos envían su mensaje, nos llaman y solicitan esa balada y ese bolero que desean disfrutar en dos que parecen uno.

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1: Así se plasma ese mensaje de amor, en dos que parecen uno en esa balada y ese bolero. 5:41 p.m. y seguimos programando las canciones que solicitan nuestros oyentes en nuestra línea 305-473-7772. Saludamos a Miriam Rabe, que está en este momento también disfrutando de este espacio romántico de La Voz de la Nostalgia, 1530 AM, el corazón de la radio. Ella solicita las canciones El Privilegio de Amar, de Manuel Mijares y Lucero, y Amor Perdido, con María Luisa Landín. 5:41 p.m., dos que parecen uno.

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1: 5:49 PM. Hasta las 7 estaremos con Dos que parecen uno, la programación de una balada y un bolero. Y paso a saludar ya en este momento a Uriel Bustamante, que se encuentra en el municipio de Bello, disfrutando de Dos que parecen uno y quiere oír dos canciones que caben dentro de toda esta programación. Una es El viento con Nino Bravo y De qué presumes con Ricardo Fuentes. 5:49, Dos que parecen uno de La voz de la nostalgia.

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1: 5 de la tarde con 55 minutos. Y continuamos con la programación que hacen nuestros oyentes, así como también la puede hacer usted que está en su casa, que está en su punto de trabajo, que está haciendo alguna de las actividades del día. Simplemente nos envía el mensaje a nuestra línea 305-473-7772. Nos dicen, muy buenas tardes, Viviana, cordial saludo con Daniel Bedoya, siempre en sintonía desde el barrio Caicedo. Por favor, me complace en dos que parecen uno con la balada Plegaria de Rodolfo Aicardi y el bolero Sabré Esperar de Los Delfines. Muchas gracias, bendiciones. Igual para ti también muchas bendiciones, Daniel. Gracias por estar en la sintonía. Qué gusto saber que disfrutas de este espacio. De la voz de la nostalgia, 1530 AM, el corazón de la radio, dos que parecen uno.

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1: Y llegamos a nuestra segunda hora de programación con dos que parecen uno, una balada y un bolero de la voz de la nostalgia 1530 AM, el corazón de la radio. Iniciamos esta hora de programación con una de las canciones que también habían sido solicitadas por uno de nuestros oyentes, Sabré Esperar, del trío Los Delfines. Y continuamos programando más canciones que solicitan a través de nuestra línea 305-473-7772. Nos dicen, buenas tardes Viviana, soy John Freddy de Itagüí para participar del programa. La primera canción, Tu Manera de Hacer el Amor, la segunda, Amor de Pobre de Mirtiño. Muchas gracias, bendiciones de lo alto. Gracias Freddy también por estar en sintonía desde Itagüí, el reporte que nos hace. Y que también desea programar estas canciones que obviamente las vamos a ubicar aquí en dos que parecen uno de la voz de la nostalgia.

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1: 6:16, vamos avanzando en dos que parecen uno de la voz de la nostalgia 1530 AM, el corazón de la radio. Y saludamos a Adriana Lucía desde Belén, donde nos dice: muy buenas tardes, Viviana Alexandra, tan amable volver, de Rodolfo y José de la Cruz, de Billy Pontoni. Dos canciones que también hacen parte de Dos que parecen uno.

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2: Y llegamos ya a las 6:24 de la tarde de un espectacular miércoles en compañía de La Voz de la Nostalgia, 1530 AM, el corazón de la radio. Y sigo saludando a más de nuestros oyentes porque sus mensajes llegan a través de nuestra línea 305-473-7772. Nos dice tarde, Viviana y oyentes de La Voz de la Nostalgia, te propongo en dos que parecen uno, una balada, El Maniquí por Sandro, y un bolero de Roche en esa versión fabulosa de Ana Belén. Luis Fernando Zuluaga, en sintonía desde Florida, Estados Unidos, una tarde lluviosa por acá, pero con alta temperatura. Un saludo. Gracias, Luis, por hacer este reporte de sintonía, por preferirnos y por disfrutar con La Voz de la Nostalgia, 1530 AM, el corazón de la radio.
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4: La mejor compañía en estas horas de la tarde, sí, y 24 horas al día. La voz de la nostalgia, 1530 AM, el corazón de la radio. 6 de la tarde con 35 minutos, estamos en dos que parecen uno. Y continuamos saludando a nuestros oyentes, ya en este caso a quienes se comunican a través de nuestra línea 475-7972, como es Octavio López del Alto de Las Palmas, quien también programa sus canciones Déjame si estoy llorando de Nelson Ned y Felicidades con Julio Iglesias y Pedro Vargas. Dos que parecen uno.

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1: 6:43 PM. Dos que parecen uno en la voz de la nostalgia, 1530 AM, el corazón de la radio. Y saludamos a Eliana, que está en el municipio de Envigado. Y quiere programar las canciones Me muero por estar contigo, de Silvana Di Lorenzo, e Ilusión, con Gabino Pampini. Dos que parecen uno.

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1: 6:50 p.m. Una tarde que se ha disfrutado, una tarde que ya vamos pasando a tarde-noche. Y que sabemos que la compañía, la mejor compañía, es la voz de la nostalgia, 1530 AM, el corazón de la radio. Y tenemos más mensajes a través de nuestra línea 305-473-7772. Dicen, hola mi preciosa, ¿cómo estás? Aquí escuchando esa hermosa voz de que desde la mañana estoy en sintonía con la mejor, la voz de la nostalgia. Si tan amable, niña, me complacen con los temas de Ana Belén, Agapimo y un bolero de Felipe Pirela. Acá tenemos el bolero de Felipe Pirela, ¿Quién tiene tu amor? Muchas gracias por tu saludo, Dios me la bendiga. Con todo gusto te vamos a programar tus canciones que hacen parte de esto que es dos que parecen uno, una balada y un bolero. Aquí en La Voz de la Nostalgia, un abrazo gigante para todos nuestros oyentes que disfrutan al máximo la programación desde muy AM con La Voz de la Nostalgia.

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1: 6:57 y hemos llegado al final de Dos que parecen uno. Invitación para el día de mañana, de nuevo de 5-7 de la noche, de lunes a viernes estamos en estas tardes muy románticas con Dos que parecen uno, de la voz de la nostalgia, 1530 AM, el corazón de la radio. Así que los invito a disfrutar de otra balada también solicitada por una de nuestras oyentes. Ella ya me olvidó, yo la recuerdo ahora. Con esta canción les decimos hasta mañana con Dos que parecen uno. Pero continuamos con toda la programación habitual. Estaremos con otra hora más de programación. Luego tendremos Nostalgia Estelar. Y después de las 9 continuaremos también con la programación habitual de La Voz de la Nostalgia. Así que el dial no se mueve, el dial 1530 AM, en el corazón de la radio La Voz de la Nostalgia, lo que lo acompaña y les acompaña siempre, 24/7, 24 horas al día, los 7 días de la semana. Esta es la gran invitación entonces para nuestros oyentes. Continúen con nosotros en esto que es Dos que parecen uno.
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